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Muchachos, llegando a cabina de Máxima 99.1, tu estilo de vida, para saludarte, para acompañarte en esta tarde y noche de martes 28 de julio. ¿Cómo estás? Recuerda que estoy vía mensaje de WhatsApp en el 656-199-5991 y conectado en www.maximafm991.com. Maneja con precaución. Acabas de escuchar Anuel, Shakira con Me Gustas y yo te dejo con Patti Cantú, Los Caligaris, viento a tu favor, aquí en Máxima 99.1, tu estilo de vida. ¡Ah!

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1: Para Plataforma Informativa, Alan Arciniega.
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0: Para todas esas muñecas crueles, Enrique Iglesias con esta canción Muñeca Cruel en Máxima 99.1, tu estilo de vida. Y a las 6 de la tarde, con 26 minutos, maneja con precaución. Demasiado calor en Juaritos, 40 grados centígrados, 104 en la escala Fahrenheit, 0 en la probabilidad de lluvia. Fíjate, puede que como ahora no hay probabilidad, si llueve y ayer que estaba alta esta probabilidad, no llovió. Pero bueno, esta es la situación del clima. ¿Qué vamos a escuchar en esta tarde de martes? Bueno, recibo tu mensaje al 656-199-5991. Saludos al buen Ángel de Gante, que se reporta ya vía WhatsApp. Anda chambeando, anda ahí en el transporte de plataforma Didi, así que echándole ganas. Mucho cuidado ahí con el tráfico, mi buen Ángel. Y vamos con esta canción de Mar Solís, se llama Saco de Sal, en Máxima 99.1, tu estilo de vida.
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2: Cruz Pérez Cuellar afirma que el gobierno cercano se construye en el territorio. La transformación no se construye desde un escritorio, sino caminando el territorio y escuchando a la gente, afirmó Cruz Pérez Cuellar durante su gira por Huachochi. El aspirante a la Coordinación Estatal de la Defensa de la Cuarta Transformación aseguró que solo recorriendo las comunidades es posible conocer la realidad que viven las familias y responder a sus verdaderas necesidades.
3: Hay que ser políticos de territorio, no de escritorio. ¿Por qué es más importante venir? Pues porque no es lo mismo lo que te puedan decir a través de las redes sociales o de una llamada telefónica que venir y constatarlo, escuchar a la gente en vivo, en directo y palpar cuál es la problemática.
2: Pérez Cuellar señaló que Chihuahua es un estado con grandes diferencias entre sus regiones, por lo que cada zona requiere soluciones construidas desde la cercanía con la ciudadanía. Añadió que el contacto permanente con la población ha sido una de las principales características de la Cuarta Transformación y sostuvo que ese modelo de gobierno cercano debe consolidarse en todo el estado.
3: Es decir, estar en el territorio es mil veces mucho más importante que hacerlo desde un escritorio.
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La música de Pepe Madero con 1980 en Máxima 99.1, tu estilo de vida. Son las 6 de la tarde con 44 minutos. Y bueno, si andas como yo, de que a esta hora se me antoja algo dulce, bueno, quiero platicarte que hoy, 28 de julio, es el día del chocolate con leche delicioso. Y que el origen de este día fue impulsado por la Asociación Americana de Fabricantes de Chocolate y Caramelos. A partir de ese momento, en este día se invita a todo aquel que lo desee a degustar un rico chocolate con leche. Y bueno, el chocolate es un alimento elaborado con azúcar y dos derivados del propio cacao, como son la pasta de cacao y la manteca de cacao. Y bueno, que hoy en día se pueden encontrar en el mercado multitud de tipos de chocolates y con diversos ingredientes como frutos secos, licor, leche, etc. Y bueno, en la actualidad, además de la tableta de chocolate que podemos encontrar, también en bebidas de chocolate con leche frías ahora con este calor, esta bebida muy apreciada también por los pequeños de la casa para desayunar, para ese antojo, merendar o cualquier hora del día. Y bueno, el chocolate con leche es este alimento con alta cantidad de calcio, mejor dicho, por lo que resulta muy beneficioso para los huesos, así como la ingesta durante el embarazo, pero no es recomendable en dietas de adelgazamiento dado a su alta cantidad de calorías. Así que disfruta de este momento de un buen chocolate.

Estás escuchando Máxima 99.1, tu estilo de vida con Ciega Sordomuda, esta canción de Shakira a las 6:57. Que bueno, ha salido noticias de Shakira y que está en esta polémica porque aparece nuevamente en una fotografía con su ex Antonio de la Rúa. Aunque no se han revelado detalles adicionales sobre el contexto de esta fotografía, esta misma fotografía evidencia un ambiente cordial entre los presentes, y es que Shakira aparece sonriente con un brazo sobre el hombro de la Rúa, lo que ha alimentado rumores sobre un posible acercamiento más allá de la amistad. Aunque ninguno de los protagonistas ha hecho declaraciones públicas al respecto, esta foto sugiere otra cosa. ¿Será que donde hubo fuego, cenizas quedan? No lo sabemos. Solamente ellos, a lo mejor, todavía estarán rayando sus cuadernos. Pero esto es lo que pasa con Shakira. Además, se ha dado información de que Shakira también está en esta lista de nominados para la 13ª edición de los Premios Juventud, que este año se celebrarán por primera vez en Europa, el próximo 3 de septiembre en Marbella, España. Según se anunció en redes sociales y medios de comunicación oficiales, donde ya está en el listado con más nominaciones para estos Premios Juventud 2026, próximo 3 de septiembre en España. Vamos con la música de Alan cuando estaba en esta carrera de solista. Esta canción, El Aire Que Me Das, en Máxima 99.1, tu estilo de vida.

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9.1, tu estilo de vida. ¿Qué pasa en esta cabina? Acabas de escuchar Yuridia, eres mi nada, como ya te lo decía, en esta lista de nominados para los premios Juventud 2026. Yuridia se incluye en esta lista en la categoría de Girl Power por el tema brujería que comparte con Majo Aguilar, que fue en la presentación de Plaza de Toros México. Y esta categoría de Girl Power en los premios Juventud es una categoría musical especial que premia la mejor colaboración entre dos o más artistas femeninas, que celebra el talento, la unión y el empoderamiento de las mujeres en la industria de la música latina. Así que se cuela para esta lista de premios, se lo gana, yo creo que sí se lo gana porque merece esta premiación. Además de otros sonorenses que están incluidos en esta lista, por supuesto es Karim León, está también Cristian Nodal. Y bueno, qué esperar a que llegue la fecha 3 de septiembre para conocer quién se lleva la mayor parte de los premios en esta lista de premios Juventud. Vamos con Juan Gabriel. Esto que me piden a través de WhatsApp se llama Querida. La escuchamos en Máxima 99.1, tu estilo de vida.

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2: Sorprende a alcalde en manifestación para impedir la construcción de una nave industrial. Con el propósito de alzar la voz para impedir la construcción de una nueva nave industrial, colonos del fraccionamiento Valle del Sol iniciaron una captación de firmas y se pronunciaron de forma negativa por esta obra. Sin embargo, la situación es desconocida para el gobierno municipal, que no cuenta con algún acuerdo de cabildo donde se haya aprobado algún desarrollo en ese sector. El presidente municipal en funciones, Héctor Rafael Ortiz Orpinel, destacó que esta situación le sorprende porque no existe ningún documento que indique el inicio de una nueva nave industrial, por lo que dijo que no entiende a qué se refieren los manifestantes, y la Dirección de Desarrollo Urbano ya revisa la situación y se acercarán con los ciudadanos para conocer la problemática que demandan. Indicó que ante la falta de información es imposible ofrecer alguna solución, por lo que habrá que investigarse a fondo, pues insistió en que no hay alguna autorización de desarrollo industrial en la zona.
3: Mira, de ese hasta yo mismo estoy sorprendido, no sé exactamente a qué se refieren. La verdad, las cosas que he estado checando en los acuerdos que hemos estado subiendo al cabildo, y no tengo ahorita conocimiento de algo que vaya a autorizarse ahí. Lo que voy a pedirle a Desarrollo Urbano es, y a los mismos regidores de la Comisión de Desarrollo Urbano, que me apoyen para efecto de acercarse y ver de qué es a lo que se refiere. Hasta este momento yo no podría dar más allá de información, en virtud de que dentro de lo que ya estuvimos buscando no existe una aprobación de esa naturaleza. Pero de todas maneras no me gustaría equivocarme, quizás mejor que vayan y acudan ahí a escuchar a los ciudadanos y ya les tengamos más información. Pero de entrada le puedo decir que no hay eso.
2: Para Plataforma Informativa, Alan Arciniega.
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Son las 7:27 en sintonía de Máxima 99.1, tu estilo de vida, la música de Laura Pausini reversionando Mariposa Technicolor. Y bueno, a ti que te reportas al 656-199-5991, vamos precisamente con esto que se agrega por WhatsApp, es de La Ley, se llama Más Allá esta canción, aquí en Máxima 99.1, tu estilo de vida.

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Sigo acompañándote a través de Máxima 99.1, tu estilo de vida con la música de Timo, No Hay Que Llorar, a las 7:50. Recuerda que recibo tu mensaje de WhatsApp al 656-199-5991. Y bueno, gracias a ti que estés en sintonía, ya sea con nuestra aplicación, que es bastante sencillo, la descargas, es gratis, tanto para tu Android, tu iOS también. Bueno, una vez que la tengas ya, la abres y presionas el botón de play y así de fácil estarás en sintonía. Fíjate que el día de mañana se estará llevando a cabo, bueno, desde hoy en la noche y mañana 29 de julio se estará llevando a cabo este fenómeno astronómico conocido como la luna del ciervo. Esta luna que luna llena del mes de julio, que durante estas noches el satélite natural, la luna, se posiciona exactamente en el lado opuesto de la Tierra respecto al Sol, mostrando su cara completa, iluminada y brillante. Y bueno, este nombre de la luna del ciervo proviene de las tribus algonquinas de Norteamérica y fue documentado históricamente así por el almanaque del viejo granjero. Y se la llama así, luna del ciervo, porque coincide con la época del año en la que a los ciervos macho jóvenes les comienza a brotar sus nuevas astas recubiertas de terciopelo. Y bueno, de acuerdo con datos del Instituto Nacional de Astrofísica Óptica y Electrónica, este satélite alcanzará su fase máxima de iluminación el día de mañana, miércoles 28 de julio. Este evento astronómico será visible en todo el territorio nacional, siempre y cuando, bueno, las situaciones, las condiciones meteorológicas lo permitan. Entonces esto se verá el día de mañana, pero también el punto máximo, este punto máximo de su esplendor ocurrirá exactamente a las 8:36 de la mañana del tiempo del centro de México, dado que a esa hora ya habrá luz solar. Pero el mejor momento para observarla será durante la noche del martes del día de hoy, 28 de julio, y la madrugada de mañana, miércoles 29. Así que también podrás disfrutar de su imponente presencia durante el atardecer del mismo miércoles, cuando la luna ya comience a asomarse por el horizonte oriental. Y bueno, que en este momento suele producirse la ilusión lunar, un efecto óptico que hace que el satélite parezca inusualmente grande al compararlo con edificios o árboles cercanos. Así que ahí está este dato de la luna del ciervo 2026 con la luna llena de este mes de julio. Vamos con la música de Enanitos Verdes, El Guerrero, aquí en Máxima 99.1, tu estilo de vida.

0: Sofía.
1: La música de Álvaro Soler con Sofía en Máxima 99.1, tu estilo de vida, 8:14. Estoy al 656-199-5991. Y bueno, a ti que estás conectado en www.maximfm991.com, me piden algo de El Divo de Juárez, Juan Gabriel. Vamos con esto. La Frontera. Es Máxima 99.1, tu estilo de vida.

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Recordando la música de Phil Van Palma, Vampiros con el fondo profundo. Aquí en Máxima 99.1, tu estilo de vida. Que esta canción fue pedida a través de WhatsApp en el 656-199-5991. Y bueno, fíjate que estamos en esta Liga Estatal de Béisbol 2026, donde ya están en la jornada de playoff. Pero aquí te quiero platicar una cuestión que se ha informado. Y es que por parte de la Asociación Estatal de Béisbol ya prohibió el uso de los lentes Meta y dispositivos similares durante los juegos. Esto para evitar el robo de señas y mantener el juego limpio. Así que tú, ¿qué opinas acerca de esta decisión? Que ahora se incluye en el deporte estatal la prohibición de estos lentes con Meta. Que tú puedes tomar fotos, tú puedes grabar, tú puedes hacer algunas cosas. ¿Y qué podría pasar con esto? De que se roben las señas o algo así, algo por el estilo, y que pueda, pues, favorecer a los equipos contrarios, ¿verdad? Esto también para mantener el juego limpio. ¿Y qué opinas tú acerca de esta prohibición de los lentes con esta función de Meta que se aplica en el deporte? Pero también hemos conocido que ya se están prohibiendo en otras... En otras actividades también. Esto no sé si será por la cuestión de que graben el video, que tomen fotografías. No lo sé, pero ¿tú qué piensas? ¿Crees que es algo pues totalmente innecesario? Es bueno que se apliquen estas prohibiciones en cuestión de los deportes. Pero bueno, cuéntamelo al 656-199-5991. Que si ya los usas, bueno, también platícanos cómo es el uso de los lentes con Meta. Esto para conocer más de estos productos con inteligencia artificial, con tecnología, para así saber si es esta decisión se aplica en el deporte o en otras cuestiones laborales también o personales. 656-199-5991, que seguimos en el fondo, pero ahora con Kalimba tocando fondo. Aquí en Máxima 99.1, tu estilo de vida.

Esta versión Unplugged de La Última Luna, cantada por Emanuel, la escuchamos en Máxima 99.1, Tu Estilo de Vida, 8:55. Y fíjate que el día de mañana, 29 de julio, se estrena esta película de Spider-Man, A Brand New Day. Y bueno, que ya se están preguntando cuántas escenas post-créditos tendrá esta película. Y es que, a diferencia de otras entregas del universo cinematográfico de Marvel, que suelen incorporar 2 o hasta 3 escenas adicionales entre los créditos, esta película de Spider-Man Brand New Day cuenta con una sola escena post-créditos, ubicada únicamente al finalizar totalmente los créditos, hasta que ya la última letra apareció en la pantalla. Ahí sale esta única escena post-créditos de Spider-Man Brand New Day, que se estrena el día de mañana, 29 de julio, a nivel mundial. Pero está de dudarse, ¿no? Porque se dice que solamente es una escena, pero la película todavía no la ve en gran variedad de personas. Entonces, solamente tal vez esta nota nos incita a querer ver más esta película para corroborar que solamente es una sola escena post-crédito de Spider-Man. Solamente tú que vayas a ver esta película te darás cuenta de esto que te comento. Estoy al 656-199-5991. Vamos con Ricardo Arjona, El Problema, aquí en Máxima 99.1, Tu Estilo de Vida.

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Por supuesto, marcando una generación y con este nuevo himno a la rebeldía, escuchamos Rebelde en Máxima 99.1, tu estilo de vida. RBD a las 9:14. Y bueno, esta temporada de la NFL está por comenzar. Esto será el próximo miércoles 9 de septiembre con este partido inaugural cuando los Halcones Marinos de Seattle enfrenten a los Patriotas de Nueva Inglaterra en el Lumen Field de Washington. Y bueno, ya se dice que esta temporada será histórica en cuestión de la NFL. Y que también se ha dado a conocer ya la fecha del Super Bowl número 61. Bueno, esta temporada de calendario regular es de 18 semanas y 272 partidos. Incluye un récord de 9 juegos internacionales en 4 continentes y 7 países. Y el Super Bowl número 61 se disputará el 14 de febrero del 27, el día de San Valentín. Y bueno, que este partido será transmitido por las cadenas televisivas ESPN y ABC, bueno, ABC. Y bueno, que la NFL ya tiene sus historias para esta campaña y es necesario enfocarse en factores clave como la reconfiguración del balance del poder, o sea, las llegadas de jugadores de franquicia o figuras estelares a nuevos equipos, que altera de inmediato las probabilidades de ganar o una división y las proyecciones de los playoffs. Y bueno, esto es lo que inicia este próximo 9 de septiembre en la NFL, la temporada regular. Y bueno, a ver quién se lleva este Super Bowl número 61. Estoy al 656-199-5991. Vamos con André, novio policía. En Máxima 99.1, tu estilo de vida.

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La música de Pandora. Esto se llama Sin Él en Máxima 99.1, tu estilo de vida. Las 9:32, maneja con precaución y gracias por la sintonía. Y bueno, quiero tocar este tema contigo porque nace de un comentario. Y yo sé que también lo has escuchado, o tu amigo que también te lo dicen, de esta cuestión de que comes muy rápido. Y es que no sé si estás con un grupo de amigos, o estás comiendo con tu familia, o ya sea con tu pareja, y tienes ese patrón bastante raro, bueno, que emerge de la mayoría de las veces, y que a veces no se ve a simple vista, pero sí lo alcanzas a notar. Y es que estás comiendo tranquilamente, pero de alguna manera todos comen hasta limpiar su plato antes que tú, o más bien, más rápido que tú. Y es que a lo mejor tú eres la primera persona en dejar los huesos antes que cualquier otra persona en una noche de alitas deliciosas. Las alitas, y bueno, esta teoría, pues acerca de que tú eres la única persona que está perfeccionando el arte de tomarte el tiempo para comer. Bueno, un estudio indicó que los hombres y las mujeres tienen patrones diferentes de masticar, lo que significa que el tiempo para comer un pedazo pequeño de comida, hasta un sándwich, se puede ver como una batalla de sexo normalmente ignorada. Y es que este estudio tuvo lugar en Corea del Sur, en donde los líderes pusieron a 48 estudiantes a comer cada uno 152 gramos de arroz. Y en sus quijadas fueron conectados electrodos que medían la actividad muscular, los cuales transmitían una amplia variedad de factores: cantidad de comida por mordida, gramos de comida por minuto, la fuerza al masticar, número de masticadas por porción y la cantidad de tiempo que les tomó a cada uno terminar su comida. Y bueno, que ambos líderes estaban esperando comprobar si había una correlación entre los patrones de masticación y el peso, suponiendo que quien mastica más lento podría significar una menor probabilidad de desarrollar obesidad, pero accidentalmente los resultados fueron socialmente más interesantes. Los hombres, por alguna razón, muerden pedazos más grandes y ejercitan más los poderes de masticar. Como resultado, los hombres tardan menos en comer, y las mujeres, por otro lado, mastican al mismo ritmo que los hombres, sin embargo mastican más veces que nosotros los hombres, lo que significa que mientras los hombres estaban limpiando el plato, las mujeres aún seguían comiendo. Y bueno, un estudio previo no encontró diferencia en los hábitos de masticar un chicle, por ejemplo, pero sí las encontró al masticar comida, esto que tenga una implicación psicológica diferente, porque el tamaño de la muestra es relativamente pequeña, pero una próxima investigación con una cantidad de sujetos más diversa podría realmente confirmar o elaborar mejor el estudio que, bueno, en esta cuestión se hizo con los coreanos, que fueron 152 gramos de comida. Y bueno, pues esto es lo que pasa cuando notas que una persona come más rápido que tú, que tiene esta fuerza más para masticar la comida, y que a veces cae mal que te digan, ya acabaste, que no te dejan comer en paz. ¿Te ha pasado? ¿Le has hecho burla a una amiga, a un amigo, porque come muy rápido? Bueno, coméntamelo al 656-199-5991, y vamos con Kenia O, se llama Ruleta Rusa, en Máxima 99.1. Tu estilo de vida.

La música de Laura Pausini, Amores Extraños, sonando en Máxima 99.1, tu estilo de vida 9.52 minutos. Y fíjate que por acá en el WhatsApp al 656-199-5991 me comentan que sí, que mi esposo es de los que come muy rápido. Y te platicaba de esta diferencia, bueno, de cómo comen los hombres con las mujeres. Que si te has dado cuenta de que una amiga, un amigo, bueno, que también las mujeres pueden comer muy rápido, ¿verdad? Pero se da más en los hombres de que comemos muy rápido y que estás acá con los compas, que estás comiendo y dicen, ¿ya acabaste de comer? Bueno, ese es el tema que te estaba platicando. Y bueno, por acá pues también hay ahí agregando más datos, y es que la testosterona, que es significativamente más alta en los hombres, pues favorece tanto el crecimiento muscular como el aumento del consumo energético, incluso en reposo. Por eso también hace que comamos más rápido, ya que los hombres pues tienden a masticar con más fuerza y tragar bocados más grandes que las mujeres. Y pues las mujeres pues son bocados un poquito más pequeños. Esa es la razón por qué los hombres comen más rápido que las mujeres. Que por eso te digo, tal vez conocerás a una amiga que pues le entre así todo terreno a la comida, como me Goofy. Pero bueno, ahí está la explicación de este tema, porque los hombres comen más rápido que las mujeres. ¿Quieres agregar otro dato? Bueno, cuéntame. Sigue abierto este WhatsApp. 656-199-5991. Vamos con la Pau. Paulina Rubio, Yo No Soy Esa Mujer. En Máxima 99.1, tu estilo de vida.

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La locura se llama esta canción con Jair aquí en Máxima 99.1, tu estilo de vida. 10 con 16 minutos que repite esta fórmula de los reality shows. Que saliera la fama después de haber estado en este reality llamado La Academia por parte de TV Azteca y que ahora, en este mes de julio, se integra a este reality llamado La Casa de los Famosos, que ya se ha convertido en pocos días de que entró en el favorito de las chicas, sobre todo. Y que bueno, aquí Jair ha llamado la atención y no porque tenga conflictos, sino por una cuestión bastante importante, que es la dieta que debe mantener. Y es que Jair mantiene desde hace años una alimentación cetogénica conocida como dieta keto, que este régimen busca que el organismo utilice la grasa como fuente principal de energía mediante la reducción considerable de carbohidratos. Y bueno, para seguir este tipo de alimentación normalmente se requiere controlar de manera muy estricta los ingredientes que se consumen, priorizando ciertos alimentos y evitando productos como el azúcar o la harina. Y bueno, en el caso de Jair, esta disciplina forma parte de un estilo de vida que ha construido durante años y que combina con una rutina de ejercicios constante. Y bueno, que si tú has visto La Casa de los Famosos, los tiene ahí tomando clases de box. Y bueno, uno de los principales retos para Jair dentro de esta Casa de los Famosos México 2026 es precisamente mantener su dieta bajo las condiciones del programa. Y bueno, a diferencia de una rutina personal fuera del encierro, dentro de la casa los habitantes dependen de los recursos que consiguen mediante las dinámicas semanales, y que esto puede limitar la disponibilidad de alimentos específicos que requiere una alimentación keto. Así que esto es uno de los puntos importantes a seguir dentro de La Casa de los Famosos con Jair. Y mientras tanto vamos con Danna Paola, El Malilla, Si se acaba el mundo, si se llama esta canción, en Máxima 99.1, tu estilo de vida.

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No estás sola, se llama esta canción con Gloria Trevi en Máxima 99.1, tu estilo de vida. Y fíjate que la cantante ha tenido este punto legal relacionado con el libro Todo a la Luz. Y bueno, desde que la cantante no lograra frenar la distribución de este libro llamado Todo a la Luz de Carla de la Cuesta, bueno, tampoco pudo conseguir que las autoridades mexicanas aprobaran que se le dieran una parte de las ganancias de este libro. Y bueno, esto es lo que acontece con Gloria Trevi. Estoy al 656-199-5991 y vamos con Cristian Castro. Lloran las rosas. Que le gusta mucho a Nancy Ballesteros escuchar a Cristian Castro. Saludos también para Nimsy. Gracias por estar en sintonía. Vamos con Cristian Castro en Máxima 99.1, tu estilo de vida.

Esto se llama Ay, Ay, Ay. Es de Mau Ricky en Máxima 99.1, tu estilo de vida. Son las 10:53. Soy Charlie Romero. Yo me retiro. Nos escuchamos el día de mañana, miércoles a las 6 de la tarde. Y te invito para que sigas a mis compañeros desde muy temprano, a las 5 de la mañana, Edson Ramos, El Mapache. A las 10 llega Chuy Holguín, a la 1 de la tarde, Sandy Hernández. Esto para acompañarte ya en la mitad de semana, miércoles 29 de julio. Gracias porque me permites acompañarte cada tarde, cada noche. Y yo te dejo con Alejandra Guzmán, Mala Hierba, en Máxima 99.1. Tu estilo de vida. Hasta mañana. Buenas noches.

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11: ¿Cómo están? Soy Claudia Mejía. Un nuevo episodio de Ya Oíste. En esta ocasión vamos a hablar de demencias y viene a mi cabeza cuando mi mamá de repente se le olvida algo de a qué vine, ya me va a dar el ice. Pero realmente pues es algo que decimos, ¿no? Comúnmente, y no sabemos si en realidad sea un factor para que nos dé algún tipo de demencia, ¿no? Y nada más lo decimos al aire, pero pues puede ser que sea más complejo que eso, ¿no? Entonces hoy tenemos a la doctora Cecilia Acosta, ella es neuróloga.
12: Hola Claudia, muy bien, muchas gracias por la invitación. Fíjate que es algo muy cotidiano, ¿no? Todos cuando tenemos esta tendencia a olvidar algo, siempre estamos pensando en una enfermedad como el Alzheimer. Uh-huh. Y resulta que nosotros que nos dedicamos a esto, que somos neurólogos y cotidianamente evaluamos pacientes, pues es un tema muy común, pero poco valorado por las personas, porque pensamos que es algo natural y normal, uh-huh, olvidar cosas en algún momento determinado.
11: Cuando vamos al refri y decimos, ay, ¿ya que vine?
12: Sí, fíjate que también hay un tip. Cuando yo voy al refri y voy a una cosa y no recuerdo, y me regreso y después me acuerdo, ahí diríamos que es algo natural, es okay, algo normal. Cuando no me vuelvo a acordar, ahí tenemos un foco rojo prendido.
11: Red flag de aguas, ¿no?
12: Hay que evaluar esta parte. Y tal vez la principal sospecha no solo el olvido como tal, sino el impacto que tiene en nuestra vida diaria. Mm. ¿Cuántas veces me sucede? ¿Cuántas veces dejé de hacer una cosa porque lo olvidé? Y no es la primera vez, me está sucediendo cotidianamente, recurrentemente.
11: También es algo degenerativo, ¿no? Es como cuando decimos, ya estoy grande, ya se me están olvidando de las cosas.
12: Ah, fíjate que tocas un tema muy importante, la edad. Un tiempo, no hace mucho tiempo, todavía se utilizaban términos como la demencia senil. Y entonces se le atribuía al proceso de envejecimiento exclusivamente la pérdida de memoria. Y ahora sabemos que esos términos ya son obsoletos, no se utilizan. Y que puede haber personas que no tan seniles que puedan presentar síntomas relacionados con un deterioro cognitivo. De hecho, el término de demencia sigue siendo un término fuerte. Ha cambiado su nomenclatura en la actualidad. Hablamos de deterioro cognitivo. Y el deterioro cognitivo se puede presentar a cualquier edad. No necesariamente tendríamos que ser seniles, pero no todas las demencias son enfermedad de Alzheimer. Existen algunos tipos particulares, las podríamos dividir en aquellas enfermedades que irremediablemente progresan y que tienen un carácter degenerativo. Y habrá algunos deterioros cognitivos que son secundarios, por ejemplo, un trastorno tiroideo. ¿Qué? Obviamente lo más impactante son aquellas enfermedades en donde irremediablemente el paciente va perdiendo no solo su capacidad de memoria, su capacidad de lenguaje, la capacidad de reconocer personas, la capacidad de autocuidado. Y entonces ese tipo de enfermedades son realmente devastadoras porque van progresando y afectando no solo al que padece el problema, sino al entorno.
11: ¿Cómo llegamos a eso? O sea, En algún momento todos podemos tener cierto tipo de deterioro,
12: sí.
11: Ya en la adultez, en la vejez.
12: Sí.
11: ¿O cómo llegan las personas? ¿O es genético? ¿Cómo es?
12: Ok. Todos, por tener un cerebro, tenemos susceptibilidad. Tenemos un riesgo al nacer de poder tener cualquier enfermedad del sistema nervioso central, porque tenemos el órgano principal que es el cerebro. Pero si yo tengo un familiar directo, con algún padecimiento, como este tipo de enfermedades degenerativas que van progresando con el tiempo, pues mi riesgo se incrementa. Mm. Pero si yo, aparte de tener este riesgo genético por tener un familiar directo enfermo, pero aparte yo soy diabético, hipertenso, tengo problemas con mi peso, tengo problemas auditivos y no escucho bien, o tengo malos hábitos, no hago dieta, no hago ejercicio. De hecho, en la actualidad sabemos, y eso ya está más que estudiado, el 56% de los pacientes que tienen alguna demencia degenerativa, tipo Alzheimer, por ejemplo, el 56% puede ser prevenible.
11: ¿Cómo es vivir con demencia?
12: Imagina que una persona no sepa dónde vive, quién es, en dónde está, que olvide quién es su esposo, sus hijos, y que aparte no pueda tener una posibilidad de sobrevivir y que dependa de terceros para eso. No son capaces de bañarse porque olvidan cómo bañarse, olvidan cómo ponerse la ropa, se llaman apraxias, olvidan todo este acto motor de ponerte una camiseta, un pantalón, cómo ir al baño. Y todas estas cuestiones van a generar una dependencia de terceros, y que el que cuida pues va a tener que hacer todas esas actividades para poder mejorar la calidad de vida de los pacientes. La invitación es que nos volteemos a ver y identifiquemos, ¿no? Y a veces mucha gente se asusta, porque he tenido pacientes que dicen, doctora, se me olvidan las cosas. Y a veces puede suceder que estén deprimidos, que no duerman bien, que tengan ansiedad, y la ansiedad provoca problemas de concentración. Entonces los tranquilizamos, los evaluamos y concluimos. Pero en algunos casos, pues obviamente no son conscientes de lo que sucede, y en la mayoría nosotros podríamos decir, me está fallando esto, voy a hacerme evaluar, porque aparte pues tengo malos hábitos, y a veces el que nos corrijan esos malos hábitos cuesta mucho trabajo, y a veces haciendo eso es suficiente pues para poder, digamos que retomar nuestra vida normal sin que estemos en peligro de desarrollar algún tipo de demencia.
11: Como profesional de la salud, ¿qué les dirías a las familias que están enfrentando esto?
12: Fíjate que sí es un tema muy difícil. Primero es la cuestión de la aceptación. Generalmente el familiar es el más renuente a pensar que algo está pasando, y hay una especie de negación inicial. ¿Qué se tiene que hacer? Bueno, el cuidador tiene que entender qué es lo principal. Dormir bien, comer bien, para que pueda sentirse fuerte para cuidar a una persona que requiere el cuidado como el de un niño. ¿Qué decirle a un cuidador? Primero, que la enfermedad es crónica y progresiva, y que irremediablemente va a tener esta progresión, y conforme pasan las etapas de evolución va a haber un mayor impacto en la dependencia de terceros para sobrevivir, y por lo tanto que el paciente tiene que irse programando y dosificando, y que tiene que generar una red de apoyo. A veces es la misma familia la red de apoyo. Hacer fuerte al cuidador, darle la información para que cuando suceda alguna complicación puedan resolver inmediatamente.
11: Aunque, por ejemplo, la familia lo sepa, siempre hay contextos complicados, ¿no?
12: Sí.
11: Entonces no es como que, así ya lo sé, voy a ayudar, voy a ver, nos vamos a organizar. No siempre pasa.
12: Fíjate que yo lo que hago es reunir a la mayoría de las personas que pudieran estar en contacto directo para decirles, ustedes, estamos en un barco y vamos a remar siempre para el mismo lado. Porque no sé si te ha pasado, Claudia, que hay personas que tienen diferentes formas de pensar.
11: Sí.
12: Y entonces dicen, no, es que yo creo que mejor no le des medicamento porque eso creo que no. Y yo me da miedo que le des esto porque fulanita le dio tal. Entonces hay una serie de opiniones que lo único que pasa es que todo el mundo se confunda. Y por eso nosotros tenemos que estar ahí como llevando la batuta. Esto se hace, cuiden esto, trabajen en eso. Doctor, es que tengo miedo porque este medicamento leí tal cosa, no tengas temor. Vamos a trabajarlo, vamos a hacerlo. Y si todos remamos por el mismo rumbo, entonces no va a haber esta familia fragmentada, fracturada, porque todos tienen opiniones diferentes. Y el único que pierde es el paciente. En la actualidad, los servicios de salud en el ISSSTE se han abierto para que el paciente, independientemente del lugar donde vive, si él tiene una necesidad por un trastorno de memoria, pueda acudir en el servicio de neurología donde esté disponible, independientemente de la zona. Esto del programa de salud mental es maravilloso.
11: El correo es saludmental@iste.gob.mx. Doctora Cecilia, muchísimas gracias. Fue muy tranquilizadora, yo creo que para varias personas que nos están escuchando.
12: Sí, Claudia, yo te agradezco mucho que toques estos temas porque son de tanta relevancia y tanta importancia que yo aprecio mucho.
11: Muchísimas gracias, doctora.
12: Gracias a ti, Claudia. Saludos a tu audiencia.
11: Gracias. Ella es la doctora Cecilia Acosta. Yo soy Claudia Mejía. Nos vemos en un siguiente episodio. Bye.
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0: Hola, hola, hola, muy buenos días, Máximos y Máximas, 5:20 de la mañana a través, obviamente, de Máxima 99.1. ¿Qué tal, eh? ¿Te ha refrescado con la música? ¿Con este primer bloque sensacional? Yo sí. Y te voy a mencionar las canciones que hemos tenido. Soy el Mapache y te saludo con muchísimo gusto en esta madrugada donde Juárez y El Paso sabemos que no duermen. Aquí hay terceros turnos y pues los que comienzan a salir, los que comienzan a entrar. Entonces sí hay movilidad a través de las dos ciudades, así que un abrazo para ti que en este preciso momento ya vas a la trabajación. Otros tantos que me encuentro en la calle, en algunos parques por los que paso, ya haciendo ejercicio, ¿eh? ¡Wow! ¿Cómo le hacen para tener esa fuerza de voluntad? Levantarse muy temprano y salir a hacer ejercicio. Hay algunos que se preparan para los maratones, para las diferentes carreras. Y eso está muy bien, banda. Otros que lo hacen por salud. Yo, como les digo, si ya me levanté muy temprano. Bueno, pues hay que pegarle a la bicicleta esos 15 minutos, me decían la otra vez. Pues vivirán muy cerca, ¿no? No, 5.5 kilómetros, 14 minutos para llegar. No está nada mal. Me decían la otra vez, pues no se te nota. Y le dije, pues imagínate, digo, pues para empezar, ¿qué les importa, verdad? Pero segunda, le dije, imagínate si no se nota, si no le diera esos 14, 15 minutos en la mañana, estaría peor, ¿verdad? Mi querido Tony Carlos, ¿cómo estás, hermano? ¿Cómo se llama tu esposa? Para felicitarla, por supuesto. Te voy a dejar el número de WhatsApp, 656-199-5991, para que te pongas en contacto con nosotros. Y felicitamos a Karina, que ¿cuándo cumplió años entonces? Cumplió años, no sé si hoy, ayer, en esta semana. Muchas felicidades, Karina, de parte de tu esposito Tony Carlos. Mi excompañero en la preparatoria, fíjense nomás. Allá por el 2000, ya estamos viejos.
1: Ya estamos en los 40, brother.
0: Está bien, ¿verdad? La temperatura, banda, ¿cómo andamos? Qué calor tengo. Qué mapache soy y qué ritmo tengo. 27 centígrados, esa es la temperatura actual. Con una humedad del 49% y el viento, no, 11 kilómetros por hora, no, unos 16 más o menos. Unos 16 kilómetros por hora. El día de hoy tenemos una inquilina aquí, que es una mosca. ¿Cómo anda dando lata, eh? Son de esas moscas chiquitas. A ver si en una de esas no me trago la mosca y me ando ahogando, ¿eh? Así que bueno, amigos míos, la pregunta obligatoria de todos los días es...
2: ¿Ya tomaste café?
0: ¿Ya tomaste café? Ya lo traigo listo y preparado para darle banda a esto. Vamos con la canción de las 5:20 de la mañana cuando rompemos las reglas. Y seguro que esto que vamos a pinchar en este momento te va a gustar, ¿no? Digo, ¿qué te va a gustar? Te va a encantar. Esto se llama Dreams, Deep Dish. ¿Te acuerdas de esta canción cuando sonaba por allá del año, qué sería, 2005, 2004? Lo escuchas ahora aquí en Máxima 99.1.

0: Yo soy John Milton y solamente tengo que decirles algo. ¡Despiértese!
1: Y te vamos a seguir despertando con música muy refrescante como con esto que va a sonar ahora. ¿Te acuerdas de esta canción también? Esta sonaba por allá a los, te iba a decir, a los raves, cuando había raves y luego ponían cumbia y banda y todo eso, ¿no? ¿Te acuerdas? Cuando ibas a las tardeadas, ¿no? De la escuela también. Suena Get Down a través de Máxima 99.1, tu estilo de vida.

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Son las 5:32 minutos de la mañana. ¿Ya tomaste café? Yo ya me estoy tomando el cafecito bien sabroso para que el mapachito ese que va dando vueltas acá en la cabeza, que es el cerebro, ya se despierte de una vez por todas. Me decían, te trajiste la cobija. Les digo que me levanté muy tarde el día de hoy. 4:14 me metí a bañar de volada, porque sí, eso sí, hay que llegar bañados aquí. No podemos venir todos cochinos, todos puercos, todos sudados, ¿verdad? Hay que bañarse. Por favor, te lo encargo. Y perfúmate, ponte desodorante, por favor. Oigan, nos decía Tony por acá, dice, yo escuchaba esas rolitas en mi Dixman. Cállate los ojos, ya me dolió la rodilla. Sí, es cierto. Y luego la canción de... A ver, ¿cuál fue? ¿Qué me decían por acá? La de Deep Dish, así como no. Dice, hola, buenos días, originalmente es del grupo Fleetwood Mac, sí. La de Dreams, ella pertenecía a ese grupo, ella es Stevie Nicks. Sí, de hecho, es la voz de ella, la de Stevie Nicks. Y ahí, aquí, obviamente, la acabamos de escuchar. También el Get Down lo acabamos de escuchar aquí a través del 99.1. Mi querida Candy, buenos días. Yeah, a Candy le gusta la electro, qué bien se ve. Dicen, ¿vendrá Tiesto? No sé, ojalá y sea una realidad. Ojalá y venga. Hace poco vino al paso, o sea, no creo que sea tampoco mentira de que no vaya a venir aquí, ¿verdad? Ojalá y sí lo tengamos por acá en Juárez. Dice por acá, buenos días, mi querido amigo Mapachito. Aquí andamos empezando labores, esperando las 12 para ir a ver Spider-Man. Por favor, nada de spoilers. Ja, bonito día y bendecido. Ah, sí es cierto, hoy es la... Sí, tienes toda la razón del mundo, pero a las 12 de la medianoche, ¿no? No a las 12 del mediodía, a las 2. Bueno, aunque creo que es a las 11, ¿no? O 10 ya los estrenos ya no se hacen en la medianoche. Creo que ya son como a las 10, 11 de la noche más o menos. Pues mira, cállate los ojos, brother, porque se me hace que yo mañana vengo desvelado. Se me hace que también voy a caerle al cine, fíjate. Creo yo. A ver qué pasa. Oigan, amigos míos, bueno, pues en la información del día de hoy en el conteo de los días, 210 para finalizar el año, 155. Estamos pues ya en el antepenúltimo día del mes de julio, semana número 31. Faltan 21 semanas, 3 días para Navidad, lo que son 4 meses y 27 días, es más, lo que son 149 días. Ya para que llegue la Navidad, banda, ¿eh? En el santoral vamos a felicitar a todo aquel que se llame Adán, Beatriz, Lucila y Marta. Muchas felicidades hoy en el día de su santo. Lo de los signos zodiacales, pues ya se lo saben, ¿no? Estamos con Leo, en el horóscopo chino estamos con el caballo de fuego y en el horóscopo maya estamos con el murciélago. Nos dicen por acá, ponte la del gato volador. Ah, ¿cómo no? La del gato volador, pero por su pollo, amigo. Aquí tenemos el mapache volador que vamos a poner ahora mismo del Chombo y la Cripta. Y suena a través de Máxima 99.1, tu estilo de vida.

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Son las 5:45 minutos de la mañana. Caray, qué rápido se ve el tiempo. 5:45. Nos faltan todavía canciones, ¿eh? Así que vamos a darle rienda suelta a lo que nos queda de tiempo. Oye, hoy, por cierto, ¿cómo andas de amores, eh? No me digas que andas de mal de amores, híjole. Bueno, pues felicidades, hoy es Día Internacional del Mal de Amores. Felicidades para ti. Desde el momento en que nos enamoramos, no pensamos que cuando el amor llegue a su fin, duele y parte el corazón en mil pedazos. El mal de amores es catalogado como una situación de sufrimiento y malestar físico y emocional ocasionado por la dificultad de posibilidades de vivir una relación de pareja armoniosa y estable con la persona amada. Es que bien lo dice Matisse en la canción, a veces el amor no alcanza, banda, a veces no alcanza el amor. ¿Tú sabías que el mal de amores no se trata simplemente de sentir que nuestro corazón se parte en dos por una persona, por una desilusión amorosa? Corresponde a un estado hormonal y psicológico que genera una serie de emociones y procesos bioquímicos como angustia, frustración, ira, tristeza, depresión, irritabilidad y pérdida de peso. Ay, ojalá y tenga un mal de amores rápido. No manchen. Ya. Pero bueno, hoy es uno de los días que estamos celebrando el Día Internacional del Mal de Amores, ¿eh? Vamos ahora a escuchar esto. Todo lo contrario, ¿no?

Máxima 99.1, tu estilo de vida, son las 5:53 de la mañana y continuamos con la info para ti, claro, y por supuesto dejándote el número de WhatsApp disponible, 656-199-5991. ¿Qué más estamos celebrando el día de hoy? Hoy también es Día Mundial de la Lasaña, ¿te gusta? Está rica, ¿no? El origen de la lasaña estaría en el lasanón, un pastel plano griego que se cortaba en tiras anchas y largas rellenas de legumbres con queso, que posteriormente se llamarían lagum. La lasaña era el plato preferido del filósofo Cicerón y del poeta Horacio. Qué buen gusto tenían por el queso, ¿no? La receta de la lasaña clásica fue establecida por la Cámara de Comercio de Bolonia en el año de 1982. Esto es parte de la historia de la lasaña. ¿Qué más celebramos el día de hoy? Bueno, hoy celebramos también el día de la lluvia. Ojalá lloviera el día de hoy. Pero tú sabías que ese olor a agua mojada, le digo yo, el olor a agua mojada, a tierra mojada, cuando llueve, ya ves que dices, ¡ay, qué rico huele! Pues tú sabías que ese olor en realidad sí tiene un nombre y se llama petricor. Bueno, pues el petricor es el particular olor que surge cuando cae la lluvia sobre la tierra seca. Te voy a decir por qué. Se debe al contacto del agua de la lluvia con la sustancia del agua de la lluvia con las sustancias químicas y la tierra, lo que origina una combinación de los aceites de las plantas y las bacterias presentes en el medio terrestre. Esta combinación se conoce como geosmina, que es la molécula que se sintetiza al caer la lluvia. La palabra viene del griego petros, que significa piedra, e icor, que quiere decir el fluido que fluye en las venas de los dioses. Este término fue acuñado en 1964 por Isabel Joy Beer y Richard Thomas en su artículo Nature of a la tostada, y ese nombre que no le entiendo nada. Argilaceus sería Argilaceus odor, ok, petricor. Cuando cae la lluvia y dices, ¡ay, qué rico huele el petricor! Todos los demás se van a reír, pero tú te vas a ver interesante. También el día de hoy estamos celebrando el Día del Refrigerio, el Día Nacional del Lápiz Labial. ¡Ay, se me olvidó ponerme el mío! Ahorita me lo pongo. No, el mío sería el bálsamo, ¿verdad? Día de los Valores Humanos también y Día Internacional de las Alitas de Pollo. ¿Con qué sabor te gustan las alitas de pollo? ¿Tienes algún sabor en especial? Bueno, déjame decirte que, según los rumores, las alitas de pollo surgieron de forma accidental cuando una orden de alitas de pollo frita fue cubierta con salsa picante en un restaurante en el estado de Nueva York. El alcalde de Buffalo, Stan Makowski, declaró oficial esta fecha en el año de 1977. ¿Te gustan las búfalo, las barbecue, las hot barbecue, las mango habanero? Prefiero las mango habanero, pero sabes que no me gusta tanto la alita. Yo prefiero los, ¿cómo dicen las morras? Los bongles. Los bongles. Ah, están mejor los bongles, totalmente. Cubiertos de hot barbecue, mis favoritos. Las alitas. Claro, si me las van a regalar, por supuesto. Esas sí las prefiero mango habanero. En fin, son las 5:57 de la mañana. Te voy a dejar con esto de Fede Dorcas. Se llama Cara Bonita. Fede Dorcas, que en paz descanse. Lo escuchamos en Máxima 99.1. Tu estilo de vida.

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Momento de bajarle los decibeles a la música. Ya son las 6:02 de la mañana. Ahora, con todo el debido respeto, vamos a entonar nuestro himno nacional mexicano. 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

0: 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Muy buenos días, son las 6:22 de la mañana. Vamos ahora mismo a averiguar qué es lo que sucedió en un día como hoy. Pero, oye, qué buena música la de este bloque, ¿no? Bastante retro, los fabulosos Cadillacs siguiendo la luna. Escuchamos a Gustavo Lara, Aliento con Aliento. Híjole, pero que no, cuando te subes a la ruta, que no sea Aliento con Aliento, porque hay una gente que no se lava la boca, hijo de la guayaba. No manches. Cerca de ti, de Barrio Boys, y Boom, Creo que esto es amor. Boom, sonaba por allá del año 1999. ¿Te acuerdas de ellos? Andaban, creo que hasta en los eventos de la Pepsi o algo así, ¿no? Y uff, ya tiene muchísimo tiempo eso. Te hablo del 99. Estaba morro en el 99 y ahorita soy un viejito.
1: Soy un viejito. Ya de 40 años, ¿no?
0: Oye, ¿te afecta entrar muy temprano a la radio?
1: No, para nada, no me afecta.
0: Vamos a ver ya qué sucedió en un día como hoy y dejémonos de tarugadas. 1890, falleció el pintor postimpresionista holandés Vincent van Gogh, 2 días después de darse un tiro en el pecho. Antes se había cortado la oreja y luego, no, bueno. Este pobre... Tenía un comportamiento llamado hipergrafía, que es hipergrafía, que hace que las personas sientan una necesidad intensa de escribir, o en el caso de Van Gogh, de dibujar, porque pintó casi 900 cuadros, fíjate nomás. ¿Tú sabías eso? Muchísimos, ¿no? 1920, nace en Chihuahua, donde el chile chilaca está 880, el actor Rodolfo Acosta, quien también hizo carrera en la televisión estadounidense. Falleció en 1974. 1942, nació el actor italo-estadounidense Tony Sirico. Su papel más famoso es el de Paulie Gaultieri o algo así. En la exitosa serie de televisión Los Soprano, ¿tú la viste? Ya falleció también en 2022. 1949, nace la actriz estadounidense Leslie Eastbrook. Interpreta a Callahan en Loca Academia Policía. Muy buena película, ¿verdad? 1953, nace la cantante, guitarrista y compositora estadounidense de música pop rock, Vivienne Patricia Cialfa. Ella es conocida por ser uno de los miembros de la E Street Band, grupo que acompañó frecuentemente a Bruce Springsteen. Y luego, nada sonsa la chava, pues se conquistó a Bruce Springsteen, se casó con él y tuvo 3 hijos. Fíjate, qué cosas, ¿verdad? Así es cuando sucede. Son las 6:24. Tenemos más efemérides. Déjame, nomás porque se me estaban adelantando los cortes. Aguántame poquito, por favor. Y de aquí nos vamos al año 1900. Déjame ver. Nos vamos a ir al año de 1954. Ahora sí ya suena la pista, ya está. En Londres se publica por primera vez La Comunidad del Anillo del escritor británico J.R.R. Tolkien, La Comunidad del Anillo, ¿ya lo leíste? 1957, nace Enrique Sierra, el guitarrista español de la banda de radio Radio Futura. Él también ya falleció en 2012. 1959, nace el músico británico John Sykes, guitarrista de Whitesnake. 1962, nace Carl Cox, el DJ de origen barbadense. En el 62, nace el músico y compositor argentino Richard Coleman. Él fue guitarrista de Gustavo Cerati. En el 63, nace Alexandra Paul, actriz estadounidense. Ella es Stephanie Holden en la serie de televisión Guardianes de la Bahía. Guardianes de la Bahía, ¿verdad? 1966, la revista Datebook publica en Estados Unidos, varios meses después de que saliera en Reino Unido, la entrevista donde John Lennon afirmaba que eran más populares que el propio Jesucristo. Esto fue un escándalo y se haría quema de discos por todo el país. 1972, nace el escritor y actor estadounidense Richard William Will Wheaton III. Sus papeles más conocidos son el de alférez Wesley Crusher de la serie de televisión Star Trek The Next Generation. En el 73 nace el actor estadounidense Stephen Dorff, conocido por su papel de Deacon Frost en Blade. En el 73 nace el cantante afroamericano Wania Germany Morris, conocido por ser el líder del popular grupo Boyz II Men, ¿te acuerdas? En el 74 nace el actor estadounidense Josh Radnor, trasciende principalmente por su papel de Ted Mosby, Ted solamente, en la comedia ¿Cómo conocí a tu madre? ¿Te acuerdas de esta serie muy buena, no? De las pocas series que me ha aventado, ¿Cómo conocí a tu madre? Y sí, uno de los personajes que más seguí en esta serie fue el de Ted. 1978 llega al número uno en Estados Unidos el LP Grace, de la película protagonizada por John Travolta y Olivia Newton. En el 80 nace la actriz de cine, teatro y televisión estadounidense Rachel Miner. Interpreta a Dani California en la serie Californication de 2007. En el 81 se celebran la boda entre el príncipe Carlos de Gales y Diana en la Catedral de San Pablo en Londres. En el 82 nace la actriz de cine, teatro y televisión estadounidense Alison Mack, conocida por su papel de Chloe Sullivan en la serie Smallville. ¡Uf! En el 83 muere el cineasta español Luis Buñuel. En el 84 nace el actor y cantante mexicano Juan Carlos Flores. Él participó en la telenovela Camaleones junto a Belinda y Alfonso Herrera. En el 90 nace el actor estadounidense Matt Prokop. Actuó en Hannah Montana como Troy McCann. En el 91 nace Paulina Goto, actriz y cantante mexicana. Vamos a lo último. En el 2003, el álbum póstumo de la cantante cubana Celia Cruz, Regalo del Alma, sale a la venta en Miami, Florida, y las primeras unidades se agotan en forma rápida. La artista murió víctima de cáncer el 16 de julio, por lo cual pues ya no vio la venta de este disco. En 2003, una película hasta ahora desconocida del ex Beatle John Lennon fue subastada en Nueva York por $53,775. Este filme, ¿qué onda?, de 40 minutos y sin sonido, es realizado por un joven director al que el músico autorizó a filmarlo durante un día entero en el 74. Y también en un día como hoy falleció Cristian Benítez, el Chucho, el futbolista ecuatoriano que había partido de las Águilas del América a Emiratos Árabes Unidos. Carambas, que en paz descanse el Chucho, jugadorazo, que estuvo también en Santos. 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

0: Máxima de 99.1, tu estilo de vida, son las 6:43. Vámonos a Sacando Verdades de Mentiras. Ahora sí lo dije bien, ¿verdad? Creo que sí. Bueno, ¿existen los sueros de la verdad que salen en las películas de espías y magos? Pues esto es mitad cierto y mitad falso. Aunque existen sustancias que se utilizan como sueros de la verdad, estas provocan que el cerebro se sienta muy cansado, como si no hubiera dormido por días, lo que dificulta muchísimo mentir. ¡Órale! Todos saben qué es un duelo. Es un enfrentamiento entre dos personas, como el duelo que se agarran ahí en los puentes internacionales, ¿les ha pasado? Pero pocos saben cómo llamar a un enfrentamiento entre tres personas. No estamos hablando de un trío, ¿verdad? No se dice así. Ah, ¿eso es otra cosa? Ah, perdón. A ver, la palabra correcta es truelo. Truelo. Duelo, truelo. Ok. Y apareció por primera vez en el año del 64. Después se popularizó gracias a las películas de acción de la década de los 90. Órale. Oye, los vikingos bebían en los cráneos de sus enemigos vencidos, así como lo hemos visto en las películas. Pues no. En 1636, un aficionado a las antigüedades llamado Ole Worm tradujo una línea de un poema nórdico como «Beberé de los cráneos de los vencidos», pero el verso original era «Beberé de las ramas curvadas de los cráneos», que era una forma elegante de decir que bebería de un cuerno de animal, algo que los vikingos hacían con frecuencia. Así se hacen los chismes, ¿eh? Muy malas traducciones. Así se hacen los chismes. ¿Eh? Ahí les encargo, por favor. Son las 6:45. 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
5: Cruz Pérez Cuellar afirma que el gobierno cercano se construye en el territorio. La transformación no se construye desde un escritorio, sino caminando el territorio y escuchando a la gente, afirmó Cruz Pérez Cuellar durante su gira por Huachochi. El aspirante a la Coordinación Estatal de la Defensa de la Cuarta Transformación aseguró que solo recorriendo las comunidades es posible conocer la realidad que viven las familias y responder a sus verdaderas necesidades.
6: Hay que ser políticos de territorio, no de escritorio. ¿Por qué es más importante venir? Pues porque no es lo mismo lo que te puedan decir a través de las redes sociales o de una llamada telefónica que venir y constatarlo, escuchar a la gente en vivo, en directo y palpar cuál es la problemática.
5: Pérez Cuellar señaló que Chihuahua es un estado con grandes diferencias entre sus regiones, por lo que cada zona requiere soluciones construidas desde la cercanía con la ciudadanía. Añadió que el contacto permanente con la población ha sido una de las principales características de la Cuarta Transformación y sostuvo que ese modelo de gobierno cercano debe consolidarse en todo el

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0: Tal vez en esta vida no y en la próxima, ¿sí? Eso no lo sabremos. Son las 6 de la mañana con 56 minutos. Digo, a menos de que te acuerdes de tus vidas pasadas, ¿no? Digo yo, solamente así. Pero en esta vida no. Hoy me doy las gracias. ¿Por qué te daría las gracias a ti mismo? Puedes hacerlo así. Gracias por permitirme cada día comenzar de nuevo, con ojos nuevos, abierto a todo lo que la vida tiene para mí. Gracias por mi capacidad para aprender, para abrazar con fuerza lo nuevo, por abrirme a lo que llega a mi vida. Gracias por ser capaz de aceptar lo que se va, de aprender de cada persona que pasa por mi vida, de ayudar a quien me lo pide. Gracias por poder levantarme cuando me caigo, por aprender a superar todos los obstáculos y aprender de ellos. Hoy me doy las gracias por seguir luchando aún cuando pensé que no podía. Date las gracias. Esto en los pasos de felicidad. Fíjate que yo ayer me di las gracias, entré a jugar Fortnite un rato y sí, en una partida hice como 8 kills y no eran bots, ¿eh? Dije, mira, sí pude. Y me di las gracias, dije, de algo has aprendido, mapache. De algo has aprendido y tienes que dejar de ser un bot. Digo, aunque esa es mi esencia, ¿verdad? Soy un bot manquito, pero ayer sí pude, gané algunas partidas solo. No está nada mal, no está nada mal, me di las gracias. Un bot contra bot, sí es cierto. Y a ver quién gane, me gana el otro bot valiendo gorro. Son las 6:58, te dejo el número de WhatsApp, 656-199-5991, porque aquí ya nos vamos a Plataforma Informativa con Pepe Acosta. También te recuerdo que ya el 3 de agosto tendremos la segunda edición de Plataforma Informativa aquí a través de Máxima con nuestro compañero Agustín, para que estés muy pendiente. Amigos míos, pues no me resta más que darte las gracias por dejarme acompañarte en este día, por acompañarme también en esta mañana. Y pues nada, que yo vuelvo a las 9 de la mañana con los chismes, con la información dentro de la cultura pop. Te deseo que no solo tengas un buen día, te deseo que tengas un máximo día a través de Máxima 99.1, tu estilo de vida.
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1: Buenos días, ¿cómo están? Hoy es miércoles, es 29 de julio. Les saludo con mucho gusto aquí en Plataforma Informativa. Esta transmisión se hace desde Máxima 99.1 FM aquí en Ciudad Juárez, Chihuahua. Lo hacemos desde el quinto piso de la Plaza Grande. Nos ubicamos en Avenida de la Raza y Lago de Pátzcuaro. Desde aquí pues hoy que es miércoles 29 de julio le digo buenos días, bienvenidos.
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1: Héctor Ortiz Orpinel exige responsabilidad a padres ante el calor extremo. Un descuido puede costar la vida. Investiga la Fiscalía General del Estado posible negligencia por la muerte de un menor en un vehículo en esta frontera. Proyecta el Estado Centro de Salud para los kilómetros tras avanzar con el abasto de agua en la zona. La Junta Municipal de Agua y Saneamiento ya opera precisamente en ese tema 45 pipas. Con esto garantiza el agua a 26 mil habitantes de 12 colonias allá en los kilómetros. La Auditoría Superior del Estado no detectó irregularidades en el tema de las barredoras, así lo dice el alcalde. Acelera Chihuahua, ofensiva contra el gusano barrenador. Inician con la dispersión de mosca estéril. Impulsa Morena acuerdo para ampliar pensión a personas con discapacidad. Reiteran desde la presidencia municipal cero tolerancia tras antidoping positivo de un agente de seguridad vial. Daniela Álvarez, dirigente de estatal del PAN, reta al IMSS a debatir por fallas en el servicio. Van a ofrecer comercios descuentos importantes durante la feria del regreso a clases. Y otra vez calorón, César Díaz en la línea nos da datos de clima y calidad del aire.
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1: ¿Cómo le va, señor? Buenos días.
2: ¿Qué pasa, Pepe? Te encargo una de pepperoni.
1: Sí, sí, ya sé, con agua. Se me fue, bueno, pues ni modo. Güey. ¿Qué onda?
2: Bueno, una Chicago, pues. Oye, una mañana muy calurosa, Pepe, 26 grados centígrados, va a estar haciendo mucho calor, 39 la máxima, pero con una sensación térmica de 42. Uf. Hay que tener mucha precaución, la verdad la cosa está bastante calientita, ayer estuvo también igual, hay que estar pues hidratados, con bloqueador, con alguna ropa ligera, y pues bueno, cuidarse y sobre todo eso, no dejar niños, mascotas, ni nadie adentro del vehículo.
1: La verdad, no, es una locura.
2: Es una locura, se aumentan hasta 10, 12 grados adentro del vehículo, entonces, pues bueno, está complicado, la máxima te digo 39 grados con una sensación de 42. El viento estará de calma moderado, Pepe, entre 7 y 13 kilómetros, y luego habrá unas ráfagas por encima de los 20, 24. Andan unas nubecillas en el ambiente, ojalá y llegaran, está pronosticado más hacia el fin de semana, pero pues se pueden adelantar, ojalá y llegaran, pero aquí el pronóstico nos marca mayormente soleado el día de hoy.
1: Por lo pronto, un calorón grueso.
2: Sí, calidad del aire, Pepe, en este momento, clínica nutricional, el ozono ya está en 40, .040, y el particulado está en 62 puntos. Ingeniería y arquitectura en los zonos está en .034 y el particulado está en 42.7. Planta tratadora de aguas residuales, el ozono está en 41 y el particulado está en 31.6. Canales Lira, ozono en .035 y el particulado está en 27. Advance, allá las maquilas del 5, el ozono en .032 y el particulado está en 36.6. ANAPRA tiene partículas por encima de los 60, está en 62.5, y el Chamizal PP está en 2 puntos de partículas.
1: Bueno, señor, pues con todo y el calorón hay que trabajarle, la ciudad se sigue moviendo, no se detiene, sigue contaminándose, no se detiene, sigue sin haber engomados ecológicos, se detuvo, en fin, hay que trabajarle, señor.
2: Pues engomados sí hay, lo que no hay es...
1: Sí, es gente que vaya, hay que hacerlo.
2: Pero
1: sí.
2: Bueno, si me permites, Pepe, nomás así muy
1: bien rápido,
2: que me tienen reclamando 3 días. Mis hijos cumplieron años el lunes, mis cuatitos, los Chocos, Regina y Raciel, fueron 14 años y pues me reclamaron que por qué el lunes no los felicité, y a sus otros hermanos siempre digo. Entonces, pues ya saben que un abrazo, que cumplan muchos más, que los quiero mucho y que estamos echándole trancazos.
1: Ah, bueno, felicidades a los Chocos, pues.
2: Órale, gracias, nos vemos.
1: Gracias, César Díaz, allá desde Ecología Municipal.
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1: En internet nos encuentra como www.maximafm991.com. En Facebook somos Plataforma Informativa JRZ. Y nuestro WhatsApp abierto, ya se lo sabe, texto, foto, audio, video, reporte, comentario, 656-199-5991. Son las 7:05, arrancamos información. Ortiz Orpinel exige que haya responsabilidad a padres ante el calorón extremo que estamos viviendo en la ciudad. No deje niños, ni mascotas, ni adultos, ni nadie dentro de los vehículos. Un descuido puede costar una vida.
3: La muerte de un niño de 4 años dentro de un automóvil encendió una nueva alerta en Ciudad Juárez y colocó en el centro del debate la responsabilidad de madres, padres y criadores frente a las temperaturas extremas que superan los 40 grados Celsius. El presidente municipal en funciones, Héctor Ortiz Orpinel, hizo un llamado enérgico a las familias para que refuercen la vigilancia sobre niñas, niños y adolescentes, al advertir que dejarlos solos dentro de un vehículo, aunque sea por pocos minutos, representa una conducta de alto riesgo que puede terminar en muerte. El exhorto fue emitido después de que la Fiscalía General del Estado determinó que el menor identificado con las iniciales SC falleció a consecuencia de un golpe de calor y asfixia por sofocación, luego de permanecer durante varias horas dentro de un Toyota Camry, localizado en el sector del kilómetro 29.
4: Y en este caso no solamente les pido que por favor si hagan caso, que estén tomando en cuenta la información que da Protección Civil respecto a las lluvias, respecto a los calores. Ya sabemos cómo es nuestro clima aquí en Ciudad Juárez, pero muchas veces decimos, no, pues ya estamos acostumbrados, a nosotros no nos va a pasar nada. Cuídenme a los niños, cuídenme a los adultos mayores, cuídenme a las niñas, niños y adolescentes. ¿Por qué? Porque sí pasan las cosas. Lamentablemente es eso, y lo que más duele es por la razón de que esas cosas sí son evitables. Esas cosas sí están en nuestras manos, como familiares, como papás, como mamás, en nuestros abuelitos, en nuestras abuelitas. Entonces, pedirles eso, nosotros estaremos dando información. Si no tienen información, que nos busquen a través de los números que conocen de desarrollo social y les darán la información necesaria para eso. ¿Por qué? Porque aquí, pues, como nos cae bastante lluvia, nos cae el sol durísimo, entonces ese mensaje sí quiero dejárselos. Ayudémonos a cuidarnos todos, porque al final de cuentas, si no lo entendemos como una conciencia ciudadana, por más programas de gobiernos que existan, pues simplemente no vamos a poder avanzar. Entonces,
3: hizo saber a la población que debe beber agua de manera constante, aun cuando no sienta sed, y evitar bebidas alcohólicas, energéticas o con alto contenido de azúcar, debido a que pueden acelerar el proceso de deshidratación. También se recomienda utilizar ropa ligera, holgada y de colores claros, aplicar protector solar, portar gorra, sombrero o sombrilla y permanecer en espacios ventilados o bajo sombra. Síntomas como dolor de cabeza intenso, mareo, confusión, piel caliente, debilidad, respiración acelerada, desmayo o ausencia de sudoración pueden advertir la presencia de un golpe de calor. Ante estas señales, la persona debe ser trasladada de inmediato a un sitio fresco, recibir enfriamiento con paños húmedos y atención médica urgente. La advertencia municipal es directa. La protección de los menores no admite descuidos ni excusas. La responsabilidad de los adultos comienza antes de cerrar la puerta del vehículo, porque una omisión aparentemente breve puede terminar en una pérdida irreversible.
5: Para Plataforma Informativa, Juan Ramón Rosas.
1: Ayer ya informó la Junta Municipal de Agua y Saneamiento que opera 45 pipas, así garantiza agua a 26 mil habitantes de 12 colonias allá en la zona de los kilómetros.
6: La Junta de Agua y Saneamiento informó que mantiene un operativo permanente para abastecer de agua a las familias de la zona de los kilómetros, donde actualmente operan 45 pipas para atender a los habitantes que carecen del servicio. Durante el recorrido, el director ejecutivo Alberto Paredes aseguró que la dependencia da seguimiento a la instrucción de mantener atención prioritaria en ese sector. El funcionario explicó que el programa tiene más de 2 meses en operación y cuenta con el respaldo de un equipo de alrededor de 2.500 trabajadores. Detalló que las pipas se encuentran distribuidas en 12 colonias, entre ellas Granjas Progreso, Deportista Nuevo Milenio, Granja San Rafael, Kilómetro 28 y 29, Villas Esperanza, Valle Dorado Etapa 1 y 4, Estación Méndez, Campesina, Granjas Unidas, Tesoro Escondido y Bello Horizonte, con el propósito de garantizar el suministro de agua a la población.
7: A partir de las 6 de la mañana hasta las 4 de la tarde, de lunes a sábado, y cuando sea necesario vamos a implantar rutas también el domingo. Y también si es necesario vamos a ampliar horarios hasta las 8 de la noche, pero por lo pronto es hasta las 4 de la tarde. Nosotros estamos haciendo nuestra función, que es entregar agua en las colonias en donde no se tiene el acceso a ella. Estamos cumpliendo con el derecho básico para que tengan el acceso, pero no tenemos ninguna competencia con ellos. Estamos trabajando por la Junta, cada quien tiene su función definida.
6: Paredes indicó que mediante este operativo se beneficia a más de 26 mil personas, con una distribución aproximada de 35 millones de litros al mes. Añadió que la JMAS continuará con estas acciones mientras sea necesario para atender a las familias de los kilómetros y reducir los efectos de la falta de infraestructura hidráulica en la zona.
7: Sí, mira, efectivamente, como les comenté la semana pasada, pues las pipas son fierros, se ponchan, se descomponen, tienen fallas mecánicas. La semana pasada tuvimos experto como de 9 pipas a la vez. Por eso se decidió incluir 10 pipas externas, sumarlas a la flotilla que tenemos. Eso pasó la semana pasada, tuvimos alguna deficiencia en el servicio, pero ya se resolvió. Ahorita con el incremento a 45 pipas estamos dando el abasto justamente en todas las colonias.
6: Para Plataforma Informativa, les habló Uriel Cruz.
1: Y el Estado proyecta un centro de salud para los kilómetros tras avanzar con el abasto de agua en la zona.
8: Luego de que el gobierno del estado reforzó el suministro de agua potable en el sector de los kilómetros mediante el programa Agua para Todos, la Secretaría de Salud Estatal confirmó que mantiene el proyecto para construir un centro de salud en esa zona. Debido a que el acceso al servicio hidráulico representa uno de los principales requisitos para concretar la obra y acercar atención médica a miles de familias. El director del Distrito de Salud Zona Norte, Rogelio Covarrubias, informó que la dependencia continúa la búsqueda de un terreno adecuado para desarrollar la unidad médica. Además de señalar que el avance de la infraestructura hidráulica permitirá dar viabilidad al proyecto, ya que anteriormente la falta de agua impedía establecer un centro de salud en ese sector, donde actualmente se benefician alrededor de 6.000 familias mediante pipas, módulos de agua purificada y depósitos instalados por la Junta Municipal de Agua y Saneamiento.
9: Sí, esto es una idea o es un plan realmente ambicioso por parte de nuestra dependencia y además muy necesario. Hay muchas dependencias de gobierno y quiero señalar puntualmente la Junta Municipal de Agua, que está ocupada con la salud de los juarenses justamente en esa área. Y nos ha llamado el señor secretario, nos ha llamado el responsable de planeación del estado para que busquemos un lugar en los kilómetros.
8: El funcionario señaló que actualmente el centro de salud más cercano se encuentra en la colonia Colinas, por lo que numerosas familias deben recorrer varios kilómetros para recibir atención médica. Situación que hace necesario ampliar la cobertura en una de las zonas donde continúa el crecimiento habitacional y la demanda de servicios de primer nivel, en especial porque el acceso oportuno a consultas, prevención y seguimiento de enfermedades sigue representando un reto para los habitantes de los kilómetros.
9: Nos hemos encontrado con que pues hay lugares en los que el agua no llega y sería un poquito complicado construir un centro de salud donde no hay agua, pero la idea está clara y lo vamos a hacer. El señor secretario Gilberto Baeza está realmente muy interesado en que esa área de los kilómetros cuente con un centro de salud.
8: Añadió que las autoridades de salud mantiene mañana la búsqueda del predio adecuado para desarrollar la obra mientras continúan los trabajos coordinados con las dependencias involucradas para avanzar en la factibilidad del proyecto. De modo que la nueva unidad permita brindar consultas generales, acciones preventivas y seguimiento médico sin que los habitantes tengan que movilizarse hasta otros sectores de la región.
9: Pero en vía de mientras, la dependencia como la Junta de Aguas tiene y ya está operando un programa bastante ambicioso. Hay una inversión de 110 millones de pesos, no es cualquier cosa, para poner 10 módulos de agua purificada, 30 a 45 el número de pipas para suministro de agua gratuita.
8: Para Plataforma Informativa, Kevin de la Rosa.
1: Y la Fiscalía General del Estado pone atención por posible negligencia por la muerte de un menor en un vehículo en esta frontera.
10: La Fiscalía General del Estado mantiene abierta una investigación por presunta negligencia luego de que un niño de 4 años perdiera la vida al permanecer al interior de un vehículo en Ciudad Juárez, así lo informó el encargado de la dependencia, Francisco Sáenz. De acuerdo con los reportes, los hechos ocurrieron en la tarde del domingo cuando la familia perdió de vista al menor y posteriormente lo encontró inconsciente dentro de un automóvil. El niño fue trasladado de inmediato a la estación de bomberos número 8, donde el personal de emergencia intentó reanimarlo sin éxito. Hasta el momento, las autoridades no han precisado cuánto tiempo permaneció dentro del vehículo. Según la Coordinación Estatal de Protección Civil, ese día Ciudad Juárez registró una temperatura mínima de 30 grados centígrados y una máxima cercana a 39.9 grados, condiciones que incrementan considerablemente el riesgo de permanecer al interior de un automóvil. La Fiscalía continuará con las investigaciones para determinar las circunstancias y posibles responsabilidades en este caso.
11: Hay una indagatoria con relación al respecto. Desde luego que hay una investigación que parte de una negligencia y tendrá que responder quién tuvo alguna, si hubo alguna negligencia, quién fue el que debería haber estado pendiente de ello.
10: Para Plataforma Informativa, reportó Pablo Varela.
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1: Buenos días, Daniel, ¿cómo andamos?
14: ¿Qué tal, Pepe Auditorio? Muy buenos días. Esta mañana acabamos de retirarnos de una escena del crimen, y es que en el fraccionamiento Rivera del Bravo, en la calle Rivera de Monte Carlo, fue abandonado el cuerpo de un hombre que estaba dentro de una maleta y sobre una carriola de color gris. Ahí desconocidos la abandonaron frente a un parque. Esto durante la madrugada a las 5 de la mañana con 40 minutos, policías municipales hacían un recorrido por esa zona donde localizaron la carriola, que estaba cubierta además con una cortina color café, esa del baño. Ahí localizaron la carriola con la maleta. Es un hombre, la víctima número 37, homicidio doloso en este mes de julio, que está a unas cuantas horas de que concluya, pero se sigue dando este tipo de eventos. Ayer, en una situación similar, arrastrado en una maleta dentro de un plástico, enredado en plástico, fue localizado el cuerpo de otro hombre, pero en la colonia Anáhuac, ahí debajo del distribuidor de las Anders, ahí sobre el municipio Libre, fue localizado el cuerpo de un hombre. Hoy se localiza el segundo, y pues ya son 37 víctimas de homicidio doloso en lo que va de este mes.
1: 37, bueno.
14: Llevamos desafortunadamente esa cifra, 37. También se localizó esta madrugada un vehículo Ford Focus de color blanco, aparentemente fue utilizado para dejar el cuerpo de la persona que fue localizada ayer sobre el distribuidor Sander, y este fue localizado en la colonia Palocino, es en las calles de Petate y la privada Palocino, donde la trazabilidad de la infraestructura Centinela permitió localizar el vehículo que fue utilizado por dos hombres para deshacerse del cuerpo de la persona que fue hallada ayer en la madrugada. Este vehículo no contaba con placas, fue ubicado gracias al seguimiento de las cámaras y pues hasta ahí llegaron los policías para asegurarlo y entregarlo a la Fiscalía Zona Norte como parte de la investigación del homicidio ocurrido el día de ayer.
1: Está bueno. ¿Qué más, señor?
14: En la madrugada la Secretaría de Seguridad Pública Municipal nos reporta que fue detenido un hombre que llevaba manejaba una troca y llevaba un remolque acoplado con bastante mercancía pues de procedencia irregular. Esto fue sobre Juan Pablo II. Los policías del Distrito Oriente localizaron a este hombre a bordo de una camioneta Ram pickup que llevaba un remolque y lo llevaba cubierto con una lona grande. Es que llevaba mercancía que fue introducida a México de manera ilegal, contrabando pues, a través del Puente Libre. como no pudo demostrar el pago de los impuestos, fue llevado a las instalaciones de la Fiscalía General de la República y puesto a disposición del Ministerio Público. No se nos informó qué es lo que traía de mercancía porque no nos dejaron acercar ahí el vehículo y el remolque estaba resguardado por los agentes allá afuera de las instalaciones de la Fiscalía General de la República en la avenida Abraham Lincoln y Hermanos Escobar.
1: Bueno, a ver, la estadística entonces hoy que es día 29, andamos en 37 y había uno perdido por ahí, uno que desconoció a la Fiscalía y que les quitaron ustedes de la estadística.
14: Nos quitaron de la cuenta de homicidio, nos quitaron la persona que murió a manos de padre e hijo,
1: okay.
14: Personas que habían sido secuestradas, aparentemente se trataba de un secuestrador que llegó y los amenazó, los secuestró, les robó una troca, los llevaba pues ya privados de la libertad cuando pues lograron desarmarlo, hubo un forcejeo, murió esta persona y las autoridades lo identifican como un delincuente y el acto como un evento de defensa propia, entonces por ello lo quitan de la contabilidad.
1: Okay,
14: así bien. Es sería 38, pero restándole ese son 37 víctimas de homicidio. En esas se incluyen 4 mujeres y también se incluye a 3 personas localizadas en reducción esquelética, sepultadas de manera clandestina en fosas localizadas en distintos puntos de la ciudad.
1: Ok, muy bien. También ayer ya fueron liberados tanto la madre como el abuelo por el asunto este del niño que murió en el carro ya en el domingo pasado con altas temperaturas.
14: Sí. Fueron liberados por parte del Ministerio Público debido a que se encontró que únicamente se trató de un caso de omisión de cuidados, no se les aplicó un castigo más severo como lo quería mucha gente, porque pues se determinó que fue un accidente, se quedaron prácticamente dormidos durante 2 horas, tiempo en el que el niño, pues al verse solo y sin compañía, se subió al vehículo, no pudo salir, y las temperaturas altas hicieron lo suyo, murió por asfixia, pobrecito el niño, pero pues hasta ahí quedó el caso por parte de la autoridad ministerial.
1: Está bueno, Daniel, ¿qué más?
14: Tenemos por parte de seguridad vial, han atendido 3 accidentes, 3 choques, 2 de ellos por alcance, hay que tener precaución, nos piden que hagamos el llamado a quienes nos están escuchando para que manejen con cuidado, respeten los límites de velocidad y también se coloquen el cinturón. Están algunos agentes haciendo presencia en los cruceros más importantes porque en algunos de los puntos no hay semáforos y están trabajando para evitar algún accidente. Muy entonces, pues esto es lo que está ahorita ocurriendo, pero la recomendación también es que no se metan a las filas del puente porque los van a sacar y van a tener que pagar una multa. Hasta ahorita, en lo que va de las 4 de la mañana hasta ahorita, llevan 4 personas multadas. 3 de ellas en el Puente Libre y una más en el Puente Zaragoza.
1: Ah, bueno, ¿algo más, señor?
14: Es lo que tenemos de momento, Pepe. Cualquier cosa que surja, nos volvemos a conectar con ustedes.
1: Gracias, estamos en contacto, Daniel Domínguez.
14: Gracias, buen día.
1: Daniel es reportero del diario y lo hace también para nosotros acá en la plataforma informativa. En este momento vamos a enviar la señal allá a Edson Ramos para el primer corte en Elisa Dos Amantes, regresando más plataforma informativa.
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3: Me acompaña esta mañana aquí en la mesa de trabajo Alonso Ruiz. Él es parte del comité local del Verde Ecologista de México, del Partido Verde Ecologista de México. Viene a platicarnos de la primera carrera recreativa del partido, precisamente este fin de semana, con objetivos bien interesantes. Alonso, bienvenido. Buenos días.
4: Muchas gracias. Gracias por la invitación. Igual a tu audiencia, gracias que nos escuchan y que nos permiten darles esta información. Estamos organizando una carrera pedestre de 5 kilómetros. Esta carrera es en conjunto con algunos refugios de la ciudad. Okay. Lo empezamos a hacer primero porque los refugios batallan mucho consiguiendo alimentos y se les acaban muy rápido.
3: Sí, claro, entonces, los animalitos comen.
4: Exactamente. Entonces, te pongo un ejemplo. Tenemos en APAC 250 perritos. Entonces, imagínate, una tonelada les dura entre 1 a 2 meses. Sí. Y sin contar los demás, esta carrera es el 2 de agosto a las 7 de la mañana, es el arranque en Campos Elíseos. Las instalaciones, pues es un ladito ahí en el estacionamiento. Okay. El circuito es ahí alrededor de Campos Elíseos. Sales por mismo a Campos Elíseos y ahí mismo regresas en Annapolis.
3: Okay. Déjeme le comento, no sabemos, no hay una estadística formal de cuántos perros hay en la calle. Y sí sabemos que hay más de 40 organizaciones de rescatistas de perritos que los andan buscando, los encuentran, los llevan a sus refugios, los cuidan, si necesitan médico les consigue el médico, los vacunan y pues por desgracia les tienen que dar de comer. Digo por desgracia porque es muy difícil conseguir el alimento. Esta gente lo hace de manera voluntaria. La gran mayoría de ellos piden, solicitan a la sociedad, a organizaciones y demás, les ayuden. Y ahora el Verde Ecologista ha tomado a un grupo de estos refugios, de estos rescatistas de animales, para ayudarlos. Y bueno, qué bueno que toman esa postura. Y bueno, se organizan en esta carrera para que usted vaya, participe, se inscriba y con los recursos o con las croquetas que usted lleve, pues, se pueda ayudar a esos rescatistas.
4: Así es.
3: También va a haber servicio de aporte cuando sea necesario vacuna.
4: Así es, va a haber un módulo de vacuna y un módulo de donación de arbolitos. Este fin es, primero que nada, el partido tiene 3 ejes principales, que es la reforestación de la ciudad, el bienestar animal y el bienestar personal, que es la salud física y mental. Entonces, ahorita llevamos una meta alrededor de 15,000 arbolitos ya plantados.
3: Ya plantaron
4: 15,000. De los 30,000 que se prometió el Partido Verde a plantar en toda la ciudad. Okay. De los animalitos, pues ya llevamos 13 jornadas de vacunación, alrededor de 500, 600 personas por jornada que asisten. Y de diferentes actividades que hemos hecho para el tema de salud física y mental. Entonces, ahora lo que hicimos fue sumar lo que es el deporte con el bienestar animal, por eso esta carrera que es, repito, la inscripción son un costal de alimentos, de croquetas, no importa el tamaño, no importa la marca, puede ser 1, 2 kilos, 20 kilos, lo que sea.
3: Lo que pueda aportar es bienvenido.
4: Así es, entonces es eso, el 2 de agosto a las 7 de la mañana, vamos a tener premios, que es un set de para las damas o femenil y masculino, va a haber set de premios de pestañas y uñas, cejas, clases de pilates por parte de Arte Pilates, por parte de Camelia, Pasto Sintético, otros compañeros que se suman a este proyecto, gente que se ha sumado, tarjetas de regalo, Venue, que son clases de Hyrox, la Michoacana Plus también se ha sumado. Entonces, ahí va a haber varias personas que se suman no solo a correr, sino a apoyar para poder generar más
3: que haya alimentos. Más recurso para tener más alimento para los animales.
4: Así es.
3: Pues qué bueno, es loable la labor. Ojalá lo hiciera mucha gente y ojalá mucha gente participe con ustedes. 7 de la mañana ahí en el Applebee's de Campos Elíseos.
4: Así es.
3: Ahí van a juntarse, de ahí salen, de ahí corren, de ahí regresan, ahí es la meta.
4: Y ahí regresamos, exactamente.
3: Bien. Pues qué bueno. ¿Hay alguna meta de cuántas toneladas, cuánto alimento juntar?
4: Sí, tenemos una meta de 2 toneladas. Ahorita vamos alrededor de 200 personas que se han inscrito en la carrera. Esperamos que sean más. Igual, pues también lo hacemos porque ha habido mucho maltrato animal aquí, en todo el país, y sobre todo en Juárez, ¿no? Entonces,
3: sí, se ha dado mucho, por desgracia.
4: Con el dirigente Alejandro Pérez Escalante, pues él ha impulsado mucho el bienestar animal. Con el diputado Alejandro Pérez Coyer, la reforestación, y el diputado Octavio Borunda, pues las leyes, ¿no? Que sean más estrictas o que sean más severas para las personas que hacen daño a nuestros animalitos.
3: Claro, y además, ¿qué culpa tienen esos perritos, esos animalitos? Usted es el culpable de que estén en la calle, usted es el culpable de que estén en esa situación. ¿Por qué? Porque nacen en su casa, porque usted los cría y luego los avienta, por desgracia.
4: Exactamente.
3: Bueno, Alonso, pues mucho éxito.
4: Muchas gracias, ahí te los esperamos a todos.
3: El domingo en la mañana, híjole. Bueno, si hay oportunidad, por ahí nos damos la vuelta.
4: Perfecto.
3: Mucho éxito.
4: Gracias.
3: Regresamos.
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3: Auditoría sobre asuntos de las barredoras no arrojaron observaciones esas investigaciones, así lo señala el alcalde Ortiz Orpinel.
5: Luego de que 2 exalcaldes de Ciudad Juárez anunciaron denuncias contra el gobierno municipal por el asunto de las barredoras, el presidente municipal en funciones, Héctor Rafael Ortiz Orpinel, manifestó que tras la conclusión de los trabajos de la Auditoría Superior del Estado, no se registraron observaciones al respecto. En rueda de prensa, el jefe de la comuna señaló que afortunadamente el tema de las barredoras fue revisado por la auditoría, pues regularmente no se analizan todos los proyectos y adquisiciones de la administración, pero en este caso, todas las denuncias fueron atendidas y sin ningún señalamiento para el municipio. Apuntó que en esta ocasión el que 2 exalcaldes hayan resurgido debe ser de gran relevancia para ellos, pero desafortunadamente les falta mucha información y ante las conclusiones de la auditoría no se tiene ningún problema, pues se comprobó que todos los trámites se hicieron de acuerdo a la normatividad vigente. Indicó que los opositores seguirán buscando argumentos, temas y maneras de seguir acusando a la administración, pero hasta el momento todo se ha atendido sin problema y el gobierno sigue trabajando con los proyectos de obra y todos los programas de apoyo a los juarenses.
6: De ese tipo de situaciones son a los que vamos. ¿Por qué? Porque el IMIP ya tiene muy claro lo que requiere Ciudad Juárez, lo ha estado estudiando desde hace muchísimos años y la falta de recursos es lo que no ha podido hacer. Yo creo que ese es un tema que se tendrá que retomar. Nosotros estaríamos de acuerdo en que el fideicomiso de puentes fronterizos fuera operado por Ciudad Juárez, pero bueno, por eso no me toca a mí en este momento decidir.
5: Para Plataforma Informativa, Fernando Luévanos.
3: Ayer también se habló sobre este tema. Y desde la Junta Municipal de Agustinamiento se refuerzan operativos tras el aumento del 22% en el consumo de agua por altas temperaturas en estos días.
7: La Junta de Agua y Saneamiento informó que el consumo de agua potable incrementó aproximadamente 22% debido a las altas temperaturas registradas en la ciudad, situación que ha generado casos de baja presión en distintos sectores. Ante ello, la dependencia señaló que implementó cuadrillas adicionales y maniobras de rebombeo para evitar problemas de escasez y mantener el suministro. El director ejecutivo Alberto Paredes indicó que las cuadrillas trabajan las 24 horas del día para atender de manera oportuna las incidencias derivadas de la temporada de calor. Aunque no precisó las zonas con mayores afectaciones, aseguró que dará a conocer esa información y continuará reforzando las acciones para reducir al mínimo el impacto de la alta demanda de agua en la ciudad.
8: Afortunadamente no, todavía ninguna. Estamos haciéndolo de manera oportuna para que no se presenten, dando mantenimientos, haciendo rotación, todo eso. No ha tenido ningún problema, gracias a Dios. Fíjate que los apagones, eso digo, no depende de nosotros, se han seguido presentando, aunque ha sido un poco menor, pero la incidencia se sigue presentando. De manera menor sí, pero no es algo que nos atribuye, que sea cuestión de nosotros.
9: Para Plataforma Informativa, les habló Uriel Cruz.
3: Acelera Chihuahua ofensiva en contra del gusano barrenador. Ya iniciaron con la dispersión de la mosca estéril.
10: Chihuahua intensificó la estrategia para controlar el gusano barrenador del ganado con el fortalecimiento del blindaje sanitario en las regiones afectadas. Mediante acciones de vigilancia, atención inmediata de casos y nuevas herramientas biológicas que buscan acelerar la erradicación de la plaga, proteger el patrimonio pecuario y mantener las condiciones necesarias para reactivar la exportación de ganado hacia Estados Unidos. El jefe del Departamento de Ganadería de la Secretaría de Desarrollo Rural, Juan Carlos Flores, explicó que el éxito de esta estrategia dependerá en gran medida del reporte por oportuno de los productores, debido a que detectar los casos en sus primeras etapas permite romper el ciclo biológico del parásito, por lo que reiteró que el gobierno del estado mantiene brigadas de atención, personal veterinario certificado y la entrega gratuita de paquetes especializados para la revisión y tratamiento de animales.
11: Haciendo que la gente pudiera tomar un poquito más de conciencia de que esta plaga iba a llegar. Desafortunadamente, pues ya el día de hoy se cumplen 15 días que se confirmó el caso aquí en Parral, en un ejido, por parte de CPA, y esto pues vino a ponernos a trabajar todavía más a todos nosotros, pues que, como menciona el doctor Ayala, es una plaga que no podemos dejar que se disperse, que tenemos que controlarla si es que queremos reanudar la exportación de ganado en pie a Estados Unidos.
10: Autoridades federales y estatales iniciaron la liberación periódica de 2.500.000 moscas estériles en zonas estratégicas de Chihuahua, medida que permitirá pasar de la fase de contención a una etapa enfocada en la eliminación de la plaga, mientras continúan los barridos sanitarios y la vigilancia epidemiológica en las regiones con presencia de casos.
11: Por lo cual, esta información sí es bien importante que la gente pues la entienda, que la gente la perciba y haga conciencia de que si no hay el reporte oportuno, pues básicamente no vamos a poder actuar de forma inmediata.
10: Las autoridades insistieron en que reportar animales con heridas sospechosas no implica cuarentenas para ranchos ni restricciones a la movilización del ganado, ya que los tratamientos son gratuitos y forman parte de la estrategia coordinada para controlar el avance del gusano barrenador, reducir nuevos contagios y preservar la actividad ganadera, una de las principales fuentes económicas del estado.
11: Ahorita yo les agradezco mucho al gobierno federal. Desde el inicio llegaron primero nueve cuadrillas de 4 personas de OIRSA, que es un organismo de Senasica. Ahorita ya andan 20 cuadrillas dispersas en diferentes puntos del estado. Ya hay 2 cuadrillas en Cuauhtémoc. Desafortunadamente ya subió un poquito más la plaga hacia el norte.
10: Para Plataforma Informativa, Kevin de la Rosa.
3: Morena impulsa acuerdo para ampliar la pensión a personas con discapacidad allá en Congreso del Estado.
12: La bancada de Morena en el Congreso del Estado busca agilizar la aprobación de diversas iniciativas enfocadas en fortalecer los derechos sociales, por lo que una de sus principales prioridades es impulsar la firma del convenio entre el Gobierno del Estado y la Federación para ampliar la cobertura de la pensión para personas con discapacidad. La presidenta del Congreso del Estado, Elizabeth Guzmán Argueta, explicó que este acuerdo permitirá incorporar al programa federal a personas de entre 30 y 64 años, debido a que actualmente este sector aún no accede de manera universal sala un apoyo que ya está reconocido como un derecho constitucional. La legisladora añadió que la agenda del grupo parlamentario también contempla iniciativas relacionadas con la paridad y otros derechos, de modo que buscará acelerar su análisis durante el próximo periodo legislativo para fortalecer la protección de distintos sectores de la población.
13: Hay algunas iniciativas que se han presentado y que, bueno, estamos buscando que se le pueda dar celeridad. En lo particular, yo traigo mucho el tema de buscar que el gobierno del estado pueda firmar ya el convenio de colaboración con el gobierno federal para que las personas con discapacidad de 30 a 64 años puedan recibir lo que ya es un derecho constitucional. Y pues bueno, también hemos estado trabajando en los temas de paridad y una agenda entre todas y todos los diputados de la bancada.
12: Para Plataforma Informativa, Abigail Cancino.
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1: Reitera el alcalde cero tolerancia, esto tras el examen antidoping positivo de agente de seguridad vial.
2: Luego de que se dio a conocer que un elemento de seguridad vial dio positivo en los exámenes antidoping, el presidente municipal en funciones Héctor Rafael Ortiz Orpinel manifestó que la administración mantiene la postura de cero tolerancia a este tipo de situaciones, por lo que cada elemento o servidor público que incurra en este tipo de actos tendrá procesos para conseguir fuertes sanciones. Explicó que estos exámenes se aplican de forma periódica y aleatoria en las corporaciones como parte del control interno.

0: pensado en el nombramiento del nuevo secretario del ayuntamiento y de la designación de Santiago González como secretario particular. Mencionó que actualmente se mantiene en el análisis de quién ocupará la Dirección de Derechos Humanos, que es la dependencia que dejará Santiago González.
1: Ya está por esta semana, mira, hasta parece que traigo la mágica. Yo creo que ya para esta semana, más tardar al principio de la próxima, se concreta. Porque bueno, pues así lo determinamos, yo les avisé desde un principio y ya para, yo pienso que para final de esta semana, principios de la otra más tarde. En eso estoy, esa es la parte que todavía me toca.
2: Para Plataforma Informativa, Fernando Luévanos.
3: Reta a Daniela Álvarez, dirigente del PAN, al IMSS para debatir de las fallas en el servicio.
4: La dirigente estatal del PAN, Daniela Álvarez, volvió a cuestionar la atención que brinda el Instituto Mexicano del Seguro Social al asegurar que persisten deficiencias en el servicio para los derechohabientes, por lo que sostuvo que las respuestas emitidas por la institución no corresponden a la realidad que enfrentan los usuarios. Álvarez lanzó un reto público a los funcionarios del IMSS para debatir de frente sobre las condiciones del sistema de salud, al señalar que hasta ahora únicamente han respondido mediante videos elaborados desde oficinas centrales. La presidenta del Comité Directivo Estatal del PAN presentó además un pliego petitorio en el que solicita el abasto total de medicamentos, mejoras en la infraestructura hospitalaria, incrementos salariales para personal médico de enfermería, así como visitas periódicas del director general del IMSS, Zoé Robledo, hospitales de Chihuahua para supervisar personalmente su funcionamiento.
5: A raíz de mis declaraciones de la semana pasada, en donde reto a los funcionarios del IMSS a un tiro a puño limpio, bueno, pues se desataron los memes, los comentarios, los diseños, las imágenes de una manera genial. Compartirles que no me molesta, al contrario, me siento honrada porque ese término se utiliza pues para jóvenes que vienen de barrio o de colonias en donde se les complica salir adelante. Decirles que me siento honrada con este término, que además no es la primera vez. Hay que recordar, hace algunos años en Ciudad Juárez, pues abrí un estacionamiento a lo cholo, abrí una calle, una avenida principal con un montacargas también a lo cholo, y pues hoy sí tengo que retar a lo cholo a estos funcionarios, no tengo ningún problema. ¿Por qué? Porque lo que busco es el beneficio para las familias de Chihuahua.
4: Para Plataforma Informativa, Abigail Cancino.
3: La Autónoma de Ciudad Juárez lleva lo mejor del cine internacional aquí a la ciudad con funciones gratuitas.
6: La Universidad Autónoma de Ciudad Juárez mantiene abierta la programación de la 79ª Muestra Internacional de Cine de la Cineteca Nacional, ciclo que reúne producciones premiadas en algunos de los festivales cinematográficos más importantes del mundo y que permanecerá hasta el 31 de julio en la Sala Arturo Ripstein del Centro Cultural de las Fronteras. El encargado de programación y vinculación de la Sala Arturo Ripstein, Miguel Pérez González, informó que la UACJ recibe por segunda ocasión en el año este ciclo internacional luego de albergar en marzo la edición número 78, por lo que invitó a la comunidad a aprovechar las funciones restantes, las cuales se realizan diariamente a las 6 de la tarde. Además de recomendar llegar entre 20 y 30 minutos antes, debido a que el acceso es gratuito y el cupo es limitado.
7: Estamos muy contentos, ya que tenemos en este año dos muestras de internacionales. Tuvimos en el mes de marzo la muestra número 78 y en esta ocasión recibiremos la muestra número 79 por parte de la Cineteca Nacional.
6: La programación continuará este 29 de julio con la cinta Gracias por operar con nuestro banco. Así como el 30 de julio se proyectará Magallanes y el 31 de julio concluirá el ciclo con Tardes de Soledad. Películas provenientes de Palestina, Alemania, Portugal, Filipinas, Francia, España y Taiwán, que forman parte de una selección distinguida por su participación en festivales internacionales como Cannes, Londres, Mar del Plata y Toronto.
7: Les invito a que nos visiten dentro de las siguientes fechas. El 29 de julio, Gracias por operar con nuestro banco, Magallanes el 30 de julio.
6: Pérez González les agregó que las funciones se desarrollarán con cupo limitado y acceso gratuito en la Sala Arturo Ripstein del Centro Cultural de las Fronteras, además de invitar a la comunidad a consultar la cartelera del cine universitario a través de las redes sociales de la UACJ, donde se difunden las próximas proyecciones y actividades culturales que forman parte de la programación permanente del recinto.
7: Vengan a nuestra Sala Arturo Ripstein, todos nuestros eventos son gratuitos, comenzamos a las 6 p.m., les pedimos estar 30 a 20 minutos para tomar su registro y pueden ingresar a la sala de cine.
8: Para Plataforma Informativa, Kevin de la Rosa.
3: Vamos con Uriel 5, que nos dice Bienestar, la Delegación del Bienestar distribuye 117

0: 1.521 tarjetas de la beca Rita Cetina y entrega apoyos escolares de más de 2.500 pesos para los alumnos en Chihuahua.
1: La Delegación de Bienestar en Chihuahua informó que continúa con la entrega de tarjetas de la beca Rita Cetina y de los apoyos para útiles escolares y uniformes, que consisten en un pago anual único de 2.500 pesos por alumno. La dependencia señaló que este programa impulsado por el gobierno federal busca beneficiar a miles de familias de cara al próximo regreso a clases. La titular estatal de becas para el bienestar, Ishtar Ibarra, detalló que con el corte del martes se han entregado 117.521 tarjetas de la beca Rita Cetina en el estado. Del total, 115.000 corresponden a Chihuahua, 50.446 a Juárez, 13.557 a Camargo, 10.441 a Cuauhtémoc, 7.079 a Parral, 2.968 a Huaxochi y 2.214 a San Juanito. Además, informó que en la beca Benito Juárez para educación media superior se distribuyeron 1.955 tarjetas que permanecían como rezago.
2: Es importante que las personas que van a acudir a las oficinas pues vayan preparados con su documentación y sobre todo que sean las personas quienes se registraron, porque hay veces que acude alguien más y bueno, nosotros debemos de ser muy cuidadosos a quien entregamos la tarjeta y debe ser el beneficiario, la persona quien inscribió al alumno o al alumno.
1: La dependencia exhortó a las personas que aún no han recogido su tarjeta a acudir a la Oficina Regional de Bienestar más cercana para recibirla. Asimismo, recordó que el trámite debe realizarlo el beneficiario o la persona que registró al estudiante, presentando la documentación correspondiente con el fin de garantizar una entrega segura y evitar irregularidades.
2: Deben de llevar su INE o su identificación oficial, con copia, su acta de nacimiento, su CUR y un comprobante de domicilio no mayor a 6 meses. Y para el alumno o la alumna debe ser un acta de nacimiento también y su CUR.
3: Para Plataforma Informativa, les habló Uriel Cruz.
0: Antidoping exhibe riesgo dentro de la Coordinación de Seguridad Vial. Y sobre los resultados, el municipio advierte sanciones y cero tolerancia.
4: La aplicación sorpresiva de exámenes antidoping permitió detectar a un agente de la Coordinación General de Seguridad Vial con resultado positivo, un caso que activó los procedimientos disciplinarios internos y reforzó la política municipal de cero tolerancia frente al consumo de sustancias entre el personal encargado de vigilar las calles. El presidente municipal en funciones, Héctor Ortiz Orpinel, informó que el elemento será sometido a un proceso sancionador y que su situación quedará en manos de la Comisión de Honor y Justicia, instancia responsable de analizar el expediente y determinar las consecuencias administrativas conforme el marco normativo. El resultado puso nuevamente sobre la mesa la importancia de mantener evaluaciones permanentes y aleatorias dentro de la Corporación de Seguridad, no únicamente como un mecanismo de castigo, sino como una herramienta preventiva para conocer el estado de salud física y emocional de los agentes. Estas pruebas, dijo el presidente municipal, permiten identificar oportunamente posibles problemas de consumo, reducir riesgos durante el servicio y evitar que un elemento opere vehículos oficiales, porte equipo institucional o tome decisiones de seguridad pública bajo condiciones que puedan comprometer su capacidad de reacción.
5: En este caso es obvio que esto lo tienen que hacer de manera sorpresiva. El secretario de Seguridad Pública me ha informado que lo hacen no solamente con Vialidad, o sea, lo hacen también con agentes de la Policía Municipal. Y en este caso, bueno, pues invitar y exigirles a los propios elementos que tengan mucho cuidado porque están haciendo este tipo de situaciones. Ellos tienen que dar muestra absoluta de buena conducta, de que hagan las cosas, y pues en este caso que quien caiga en una situación de esas, pues lamentablemente va a tener su procedimiento de sancionador que implica pues ya hay alguna cuestión de la Secretaría de Seguridad Pública.
4: Dijo que la Comisión de Honor y Justicia deberá revisar las circunstancias del caso, verificar el procedimiento de aplicación del examen y establecer la sanción que corresponda. Una vez concluido el análisis y emitida la resolución, el municipio dará a conocer la determinación oficial. El caso refuerza la necesidad de que las pruebas antidoping sean constantes, transparentes y acompañadas de evaluaciones médicas integrales, pues conocer la salud de los agentes, no solo protege el funcionamiento de las corporaciones, sino también la vida y seguridad de las personas que diariamente transitan por Ciudad Juárez.
6: Para Plataforma Informativa, Juan Ramón Rosas.
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0: Buenos días, señor. Regresa después de un tiempo que nos había abandonado gacho, porque pues así suelen ser los abandonos. Pero le doy la bienvenida una vez más. No debería dársela, pero bueno, Jorge Breceda, bienvenido, señor.
8: Mi querido Pepe, muchas gracias. Sí, la verdad es que extrañé el espacio de sobremanera, pero bueno, pues gracias a Dios regresamos. Como siempre, ¿no? Agradecer el espacio que me brindas y saludar a las personas que nos escuchan. Me despedí hace un mes y medio, sí. de la plataforma. Fui a hacer una estancia de investigación a Sevilla y platicar un poco, luego conectar lo que hice en la estancia de investigación en la Universidad de Sevilla con algo de política pública, Pepe, de función jurisdiccional y de procesos legislativos en relación a esto. Y la historia comienza así. Hay un término que Adela Cortina acuña en una editorial. Ella fue editorialista del País, y en una editorial hace mención a un término que se llama aporofobia. Ella le determina así: aporos, pobre, fobia, miedo o animadversión. En esa tesitura, ella lo explica de la siguiente forma. Ella va relatando cómo hay una industria del turismo en España que a los jeques árabes les abren las puertas, les ofrecen todas las comodidades. En el símil, actualmente, a las personas que quieren una green card, que ahora es gold card, son 5 millones de dólares, es el estándar que puso Donald Trump para adquirir la nacionalidad o ciudadanía norteamericana. En España compras un departamento. Entonces, bueno, ella, Adela Cortina, dice, a ver, este término de xenofobia, miedo o animadversión al extranjero, no se ve, en realidad, no es que odiemos a los rusos o a los árabes porque hacen machismo, o no odiamos a los africanos o a los marroquíes, no, odiamos a los rusos pobres, a los ucranianos pobres, a los italianos pobres, porque odiamos a la pobreza, no nos parece algo adecuado para recibir, por un término que ella también acuña en la explicación 10 años después, que le llama seres reciprocantes. Estamos hechos para dar y que nos den. Si tú observas que la persona a la que le diriges tiempo, esfuerzo, dinero, no te va a regresar nada, bueno, pues no quieres entablar ningún contacto con esa persona. Y esa es donde radica la pobreza. Estas personas que no tienen nada que dar, en primer momento en el ámbito económico, en segundo momento la riqueza, por decir algo, de lo que envuelve a las personas. ¿Qué sucede con el término de pobreza, Pepe? ¿Dónde está en la legislación? ¿Dónde está en la política pública? ¿Dónde está en términos éticos en el actuar? Porque si es algo que se observa, pues nosotros vamos en la ciudad y vemos cómo al pobre normalmente le va de forma pues no tan positiva como, o no muy positivamente, en comparación con las personas que tienen recurso económico. ¿Dónde está ese eje que tú lo leíste? John Rawls habla de cómo las leyes se deben de hacer, cómo estos mecanismos normativos se deben de crear para ir compensando las riquezas, compensando la historia de las personas, y bueno, que todos tengamos realmente una igualdad sustantiva. Este término de igualdad sustantiva lo puedo explicar de forma, me parece, muy adecuada, que es la igualdad material, que hasta hace unos pocos años era política pública en México. Por decirte algo, el término meritocracia decía todos iguales, todos a través de su esfuerzo. Y entonces decían, bueno, la igualdad sustantiva, la igualdad consiste en todos. Si tú te esfuerzas, pues llegas temprano y sales tarde del trabajo, bueno, pues tienes un ascenso y vamos calibrando los ascensos según los esfuerzos, según el mérito. ¿Cuántas credenciales académicas tienes? ¿Cuántos cursos? ¿Cuánto produces a la empresa? Luego, si incluimos estos términos y que por lo menos en discurso se observa algo de igualdad sustantiva en ciertas políticas públicas, es, no, la igualdad material, esa constitucional que dice todos somos iguales, esa no sirve de mucho, porque en realidad no somos iguales. Pero no somos iguales, Pepe.
0: No, claro que no. No, cada individuo es diferente y cada concepción de la vida es distinta entre nosotros. Me llamó la atención cuando hablaste de aporofobia y de política pública, porque es un tema actual.
8: Totalmente.
0: Sea, de mucho, quizá no lo entendemos todavía como tal, pero sí de mucha interacción, de mucha acción social. Uno, ¿eres pobre o eres rico?
8: Esa es una buena pregunta.
0: ¿Qué es lo que te permite tener esa posibilidad de ser pobre o rico en esta situación social en que vives?
8: Por supuesto. Y esa pregunta es parte de esta estancia de investigación. Yo no hago antropología, no hago sociología, sino hago derechos humanos. Y en materia de derechos humanos, la aporofobia, la pobreza como tal, se mide según cuántos derechos tienes, cuántos derechos sociales, cuántos derechos políticos, cuántos derechos te conforman el derecho a la educación. Oye, si yo vivo en Morelos 4 o en Morelos 12, ¿cuánto realmente, de forma materializada, tengo derecho a la educación? ¿Cuántas preparatorias, cuántas primarias, cuántos espacios hay? ¿Cuál es el nivel?
0: Ese es el valor. Es a donde tenemos que ir a encontrarle la definición a la aporofobia, ¿no? Porque no es lo mismo que vivas en determinada zona a una como la que mencionaste.
8: Totalmente.
0: Es totalmente distinto. Desde el tipo de calles.
8: Bueno, hay unas que no están pavimentadas, no tienen aire acondicionado, no tienen internet, no tienen. Pues que son servicios públicos. Sí,
0: claro.
8: Son servicios públicos. El ejemplo a mí me parece el del mérito. Cuando alguien dice, es que esto es de méritos, está escondiendo, Pepe, está escondiendo la historia de las personas. ¿Quién está llegando? Pues normalmente llega el que tiene más posibilidades, el que tuvo mejor familia, el que tiene un apellido que lo sustenta, el que son pequeños matices que invisibilizan a las personas y a su historia, Pepe.
0: Pero no tienes por qué, o sea, y es algo, te lo iba a decir ahorita, era la siguiente parte del comentario, la meritocracia ni siquiera debería existir como tal. ¿Por qué? O sea, es que tienes que hacer méritos, ¿ante quién?
8: Bueno,
0: tienes un derecho social, tienes un derecho humano que tiene que ser válido en la sociedad. No tienes que tener mérito para tener una posibilidad.
8: Sí, que tienes toda la razón. Pero en empresa, por ejemplo, es que este es el tema que ahora mismo algunos partidos de izquierda están tocando en el Congreso de Español, que es si los derechos humanos, el Estado los tiene que proteger, salvaguardar, maximizar, es una obligación. Pero acá, Adela Cortina, la propia Adela Cortina, está incluyendo en algo que le llama ética de la empresa. Uh-huh. Es decir, que las empresas, sí, produce mucho dinero y maximiza tus ganancias, pero tienes que cumplir con mínimos éticos. Un mínimo ético es visibilizar a las personas a través de lo dignificante, verlas como lo que, como esencia y no como fin. Tú no tienes un fin productivo, tú tienes otros fines con mayor grado de teleología, si quieres, de creencias religiosas, pero son otras categorías. A esto voy. Lo que se está tomando allá es, a ver, la meritocracia está muy bien. Un hombre, una mujer, ¿quién va a obtener el cargo de directivo? Eso debe ser transparente, debe de ser con instrumentos evaluativos perfectamente diseñados previos a la evaluación. En la competencia, ¿quién va a llegar a director general? Y la respuesta es, pues a través del mérito. ¿Quién produce más? ¿Quién? Eso es lo que hacen las empresas,
0: pero,
8: en lo común,
0: pero
8: Pepe.
0: Pero el mérito es Bueno, yo lo veo desde otro punto de vista. Es que no tienes por qué hacer méritos para llegar. Cumples con determinados requisitos formales para tener un espacio, para ganar un espacio.
8: Exacto, pero cuando ganas, el propio término ganar significa que competiste con alguien, bueno, y tú bien, ganaste. ¿Cómo compites? Con reglas del mérito. Claro. Ah, bueno, pues bueno, ahí.
0: Con reglas, no del mérito, con reglas.
8: Bueno, a ver, con reglas, si quieres, reglas. ¿Y quién da más? ¿Quién se esfuerza más? ¿Quién produce más? Bueno,
0: ¿quién está mejor preparado?
8: Etcétera. Exacto. Lo que se está debatiendo ahora mismo es, a ver, pero es Pepe Acosta contra Jorge Breceda. ¿Quién se va a llevar el puesto? Y lo que, insisto, esto es mágico, que es, ¿quién es Pepe Acosta? ¿Cuál es el contexto de Pepe Acosta? ¿Cuál es el contexto de Jorge Breceda? Y te lo digo aquí en la educación. El ejemplo ese que se está debatiendo en el Congreso de Madrid, lo traigo acá, y es las becas. ¿Cómo se entregan las becas acá,
0: Pepe? Yo te iba a poner un ejemplo, las auditorías, pero bueno. Pero bueno, no, es que es un tema de debate, es un tema de debate a fondo. O sea, ahorita en el país se empieza a debatir sobre ahora cómo vamos a ir, de frente a qué vamos. ¿Sí?
8: Totalmente.
0: El gobierno te está poniendo una determinada cantidad de trabas, una cantidad de, ahora sí, de posiciones para que tengas méritos y puedas acceder a participar de auditorio. No debe ser. O sea, hay una base de libertad.
8: Totalmente.
0: Creo yo.
8: Bueno, y con esto voy concluyendo respecto al tema de política pública. Voy redondeando el comentario. El derecho a la educación. Uh-huh. La tradición, Pepe, es que se dan becas por promedio. Es decir, se premia un montón en educación media superior al buen promedio, al estudiante excelente. Y mira que a mí, gracias a Dios, me tocaron hijos, hija, con buen rendimiento académico. Pero bueno, he sido bendecido con eso y me han dado buenos frutos por becas de rendimiento académico. Pero ¿quiénes son ellos? Bueno, pues son jóvenes, son niños en su momento, que tenían que comer, dónde dormir, descansar, ciertas comodidades.
0: No,
8: que,
0: una seguridad familiar, un entorno.
8: Que otros niños en pobreza.
0: La mayoría no, muchos no.
8: Exacto.
0: Por desgracia.
8: Que otros niños en pobreza, uh-huh. El 10 que se sacaba Santiago, a quien saludo, a mi Santi, el 10 que se sacaba Santi es en esta idea. Primordialmente de aporofobia, de la pobreza, de observar la pobreza en derechos humanos, ese 10 de Santiago es equivalente al 7 del niño de Riberas del Bravo.
0: De X.
8: ¿Por qué razón? De X, de las comunidades que tenemos perfectamente focalizadas aquí. ¿Por qué razón el 7 es igual que el 10? Por las condiciones,
0: claro,
8: y el esfuerzo. Pero claro. ¿Qué se premia en términos objetivos? ¿Cuál es la tradición? No, hay que premiar al 10, ¿no? Oye, hay que observar qué hizo el 7 para ser 7. ¿Dónde se encuentra? ¿Cuál es su historia? ¿Cuál es el contexto? ¿Quiénes son sus padres? ¿Padres divorciados? ¿No tiene papá, solo la mamá, trabaja en maquila? Entonces, ese 7 no es 10, es 11, Pepe. Y a esos niños en pobreza hay que premiarlos con becas. Ese es el debate ahora mismo en España. Y me parece... que ahora que vamos a entrar en las elecciones, seguramente el próximo miércoles, si tienes a bien invitarme, traeré mayor análisis de lo que se está diciendo en pre de las pre-campañas.
0: Es que todo esto se adelantó, Jorge. O sea, lo preveíamos hace unos meses en las pláticas aquí y en las pláticas fuera del micrófono sobre los tiempos electorales, sobre los tiempos más que electorales, políticos.
8: Totalmente.
0: Cada día estamos más adelantados. Si allá afuera estamos viviendo un cambio climático, dentro de la política estamos viviendo, no sé si un cambio, pero sí una aceleración en los procesos.
8: Totalmente, sí, totalmente.
0: Ya tenemos perfectamente definidos hoy quiénes pueden ser candidatos a la gobernatura. Es más, de hecho ya son, sin ser.
8: Luego todos los partidos están en la misma lógica,
0: sí,
8: Pepe.
0: Sí.
8: Este es del adelanto, tú tienes toda la razón. Luego lo digo con todo respeto a todas las personas candidatas, precandidatas o no sé cómo llamarles,
0: aspirantes
8: a las coordinaciones para porque además siguientes denominaciones, muchas denominaciones, pero es lo mismo. Las campañas cuestan.
0: Sí.
8: Las campañas cuestan, los recorridos cuestan.
0: Por ahí está apuntando, y lo digo abiertamente, el PRI está apuntando a ver, bueno, que se investigue de dónde están saliendo los recursos para los no sé cuántas, es más, ni Alejandro Domínguez supo decirnos cuántas carteleras hay puestas en el Estado, y él está pidiendo que venga la UIF, que la Unidad de Inteligencia Financiera, que venga el SAT, que vengan todos los organismos de evaluación de gasto de recurso, a ver de dónde está saliendo todo ese recurso para esas espectaculares, que son muchísimos y de todos los partidos, ¿eh?
8: Y millones de pesos así mensuales es, invertidos ahí. Entonces, esto del adelanto, que lo dices perfectamente y lo diseñas muy bien en el argumento, esto del adelanto es la elección, va para el siguiente año. Estamos, no te digo que a un año, pero casi a un año de ir a emitir el sufragio.
0: 11 meses
8: es un mundo, Pepe. Las elecciones no, históricamente no eran esto, precisamente por lo que cuestan. Uh-huh. ¿Dónde están saliendo los recursos? Seguramente hay personas que son extremadamente generosas, que van contigo y te dicen, oye, yo te pongo un espectacular, yo lo pago de mi bolsa. Sí, pero a eso suma todo el recurso económico. Seguramente el siguiente miércoles empezaremos ya a hablar de grilla, pero no quise dejar desaprovechar la oportunidad para hablar de estos temas que me parecen muy sensibles y con ese toque de, bueno, una exigencia propiamente a quien está haciendo política pública, a quien está legislando, a quien, y no lo tocamos aquí, a quien está ejerciendo el poder de la jurisdicción, de decir el derecho, de cómo esos matices de pobreza tienen que tener ciertas implicancias en cómo dicto el derecho. Una prisión preventiva o no prisión preventiva para alguien en pobreza o no, ¿cuánto va a costar eso a las personas?
0: ¿Cuánto cuesta?
8: Totalmente.
0: ¿Cuánto cuesta? Está bueno. Pues bienvenido Jorge, estamos aquí en la plataforma y seguimos siendo parte de.
8: Querido Pepe, muchas gracias.
0: Volvemos.
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0: Van a ofrecer comercios descuentos importantes durante la feria a realizarse de regreso a clases.
10: Ante la necesidad de apoyar a la comunidad, que próximamente enfrentarán los gastos por el arranque del nuevo ciclo escolar, la Cámara Nacional de Comercio y la Procuraduría Federal del Consumidor anunciaron la edición 2026 de la Feria de Regreso a Clases, la cual tendrá lugar del 14 al 16 de agosto en el ala poniente del Parque Central. En conferencia de prensa, el director de la Zona Metropolitana de Ciudad Juárez de la Procuraduría Federal del Consumidor, Efrén Miramontes, anunció que como parte de este evento participan 20 proveedores en el ramo de papelerías, zapatos, tiendas de uniformes, dentistas, ópticas y otros, que ofrecerán productos a precios debidamente regulados con planes de descuento de hasta el 40%.
11: Tendremos proveedores que son papelerías, zapaterías, accesorios para cabello, etiquetas escolares, artículos de limpieza, boutiques, ópticas, dentistas y descuentos que van desde el 10 hasta el 40% de entrada. Ya cualquier proveedor, si quiere poner algún otro descuento mayor, adelante. Obviamente todo esto es en beneficio de la población. Tendremos el próximo 4 de agosto una segunda rueda de prensa aquí, donde nos van a acompañar estos proveedores. Son proveedores comprometidos con su ciudad, comprometidos con, en esta etapa tan importante del año, que obviamente afecta a todos los bolsillos de los padres de familia, que puedan ofertar sus servicios y productos al mejor precio.
10: También se contará con la participación de instancias de los tres niveles de gobierno con servicios variados como corte de cabello, vacunación, expedición de actas de nacimiento y un módulo de inscripción de Liconsa, entre otros. Mencionó que como parte de las actividades de la Profeco, se contará con asistencia a los consumidores y atención de quejas, por lo que esperan la asistencia de más de 9,000 personas, quienes podrán encontrar precios debidamente verificados y accesibles para verificar la carga en los gastos por el inicio del ciclo escolar. Se informó que se mantiene el beneficio de la expedición gratuita de 400 actas de nacimiento y varios de los proveedores ofrecen atención como la valoración de pie plano, limpieza dental y la donación de 200 armazones para lentes, entre otros.
11: Tendremos actas de nacimiento gratuitas que recaudación de rentas en coordinación con registro civil nos otorgaron. Vamos a tener 400 actas para las primeras personas que vayan llegando, como lleguen y se acaben, hasta ahí van a estar presentes igual viernes, sábado y domingo, por si todavía hay para el domingo, pues, y se dan la vuelta, ahí podrán acudir a este servicio. Tendremos también, estamos finalizando la gestión, pero de una vez se los adelanto, tendremos cortes de cabello gratuito también, proporcionados por la Dirección General de Centros Comunitarios. Tendremos también ya por parte de los proveedores valoración de pie plano sin costo, por parte de Ortopedia Calderón, regala 200 armazones para lentes por parte de Ópticas 50Off, exámenes de la vista gratuitas, igual por 50Off y Zona Dental, así como limpiezas dentales a los primeros visitantes por parte de Zona Dental.
10: Para Plataforma Informativa, Fernando Luévanos.
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0: Respalda a la gobernadora María Eugenia Campos esta nueva estrategia que se ha definido para erradicar, para controlar, para buscar desaparecer de Chihuahua el gusano barrenador.
35: La gobernadora Maru Campos reiteró que el gobierno del estado mantiene coordinación permanente con la región ganadera regional de Chihuahua y la Secretaría de Desarrollo Rural para reforzar el combate al gusano barrenador, por lo que respaldó la estrategia sanitaria implementada por el Servicio Nacional de Sanidad, Inocuidad y Calidad Agroalimentaria. La mandataria informó que sostendría una reunión con representantes del sector ganadero y autoridades estatales para dar seguimiento a las acciones implementadas, debido a que el objetivo es fortalecer las medidas que permitan contener la propagación de la plaga. Campos destacó que la nueva estrategia contempla la liberación de 2.5 millones de moscas estériles cada dos días en la zona sur del estado, de modo que se reduzca la reproducción de la mosca Cocliomía o Miniborax, se avance hacia la erradicación del gusano barrenador y se favorezca la futura reapertura de la exportación de ganado.
36: Pues bien, y pues digo, tengo reunión con la Unión Ganadera y estamos la Secretaría de Desarrollo Rural y una servidora.
35: Para Plataforma Informativa, Abigail Cancino.
0: La propia gobernadora defiende la solicitud que se ha hecho por parte del gobierno municipal de un crédito para terminar de construir el proyecto Poniente 5.
35: La gobernadora Maru Campos respaldó la contratación del crédito que solicita el municipio de Chihuahua para construir la primera etapa de Poniente 5, al señalar que el endeudamiento puede ser positivo cuando los recursos se destinan a obras de infraestructura que benefician a la población. La mandataria indicó que el gobierno del estado ya cuenta con la aportación que le corresponde para el proyecto, mientras que el ayuntamiento busca autorización del Congreso para contratar un financiamiento por 150 millones de pesos, al que se sumarán otros 150 millones de pesos estatales y 83 millones de pesos de inversión privada. Campos sostuvo que este esquema es distinto al endeudamiento del gobierno federal, debido a que los recursos estarán destinados a una obra específica de movilidad, por lo que insistió en que la deuda debe evaluarse por los beneficios que genera y no únicamente por el hecho de representar un financiamiento.
36: Que la deuda no siempre es mala, siempre y cuando sepamos en dónde se invierte, para qué se invierte y qué genera esa deuda. Si no, te preguntaría al gobierno federal en qué ha invertido su deuda y en qué no, es un caso completamente diferente.
35: Para Plataforma Informativa, Abigail Cancino.
0: Acá en Juárez, desde la Coordinación General de Desarrollo Social, Hugo Vallejo nos habla de la entrega de tinacos para enfrentar la baja de presión de agua en esta frontera.
1: con la entrega inicial de 200 tinacos a familias afectadas por la baja presión del suministro del agua. El director de Desarrollo Social, Hugo Vallejo, puso en marcha un programa municipal que contempla distribuir 2.300 depósitos durante los próximos meses, mediante una inversión de 7.8 millones de pesos. El arranque se llevó a cabo en el módulo ubicado sobre la avenida de Las Torres, donde fueron entregados recipientes con capacidad de 450 litros, como parte de una estrategia orientada a mejorar el almacenamiento doméstico de agua en los sectores que padecen interrupciones o deficiencias constantes en el servicio. Vallejo informó que esta jornada representa la primera entrega de la temporada y precisó que el esquema incluye tinacos de 450 y 200 litros, destinados principalmente a hogares que enfrentan dificultades para mantener reservas suficientes del vital líquido.
2: 200 familias que hace dos semanas se entregaron papelería para este tipo de apoyos. Vamos a dar el arranque con el alcalde Héctor Ortiz Orpinel, que nos estará acompañando en un momento, y vamos a continuar en diferentes puntos de la ciudad haciendo entrega de estos apoyos. Ligado el programa Cruzada por el Agua, la intención es, les mencionaba que en el 2022 el alcalde Cruz Pérez Cuellar nos quiere la instrucción de que generáramos un apoyo adicional, no solamente en el suministro del vital líquido, sino también poder apoyar para el almacenaje del agua. Entonces es cuando surge esta iniciativa de entregar tinacos a la gente que lo requiera, poniente y oriente por igual. Digamos que Cruzada por el Agua va enfocada más a lo que son las colonias del poniente que no cuentan con sistema de red, pero de igual manera la gente que iba al oriente en ocasiones se ve afectada por fallas técnicas, alguna reducción en el suministro, y bueno, la intención es poder apoyar a estas familias.
1: Con una inversión de 7.800.000 pesos, la estrategia municipal pretende ampliar la capacidad de almacenamiento de miles de familias y ofrecer una respuesta inmediata ante la baja presión, particularmente durante los periodos de mayor consumo. La Dirección de Desarrollo Social continuará con la programación de entregas en distintos puntos de la ciudad hasta completar la meta de 2.300 tinacos, mientras mantiene abierto el registro para nuevos solicitantes.
3: Para Plataforma Informativa, Juan Ramón Rosas.
0: Eligen a José Armando Benavides como nuevo administrador diocesano en esta frontera.
4: La diócesis de Juárez quedó en periodo de sede vacante y el Colegio de Consultores llevó a cabo la elección del sacerdote José Armando Benavides como administrador diocesano. Luego de aceptar el nombramiento, el exvicario general asumió las funciones de gobierno ordinario de la diócesis, conforme a lo establecido por el Código de Derecho Canónico, mientras el Papa designa un nuevo obispo. La diócesis informó que Benavides ejercerá las facultades y responsabilidades propias de este cargo durante el periodo de transición. Asimismo, hizo un llamado a sacerdotes, diáconos, integrantes de la vida consagrada y fieles laicos a respaldar al nuevo administrador diocesano con su colaboración y oración, al tiempo que pidió encomendar la pronta designación del próximo pastor que encabezará la iglesia particular de Juárez.
5: Soy el padre Juan Carlos López Morales, pastor de la diócesis de Ciudad Juárez. El padre Armando, durante los últimos años del ministerio episcopal de don José en Ciudad Juárez, fungió como vicario general y a partir del día de hoy funge como administrador diocesano. Se ha notificado ya la nunciatura apostólica, se ha notificado a la conferencia del episcopado mexicano y a partir de esta fecha comienza su función de administrador. Cuando sea designado nuevo obispo y tome posesión, el administrador diocesano cesa de su cargo.
6: Para Plataforma Informativa, les habló Uriel Cruz.
0: El Centro de Educación Extraescolar CEDEX certifica a más de 30 juarenses y consolida que hay crecimiento en la cuestión escolar allá en el suroriente de la ciudad.
7: A 4 meses de su apertura, el Centro de Educación Extraescolar número 20 Marco Antonio Moreno Ruiz certificó a más de 30 personas que concluyeron sus estudios de primaria y secundaria, resultado que refleja la creciente demanda por alternativas educativas para jóvenes y adultos que buscan concluir la educación básica en el suroriente de esta frontera. El supervisor de los CEDEX Zona 12 La Región Norte, Roberto Carrillo Manríquez, informó que los certificados entregados 10 corresponden al nivel de primaria y 20 al de secundaria, además de destacar que el plantel ya cuenta con una matrícula cercana a los 140 estudiantes, cifra alcanzada desde el inicio de operaciones en marzo de este año.
8: Sí, es el CEDEX número 20, Marco Antonio Moreno Ruiz. Entonces, iniciamos allá en Paraje de San José, está ubicado en la primaria Jaime Torres Bodet. Ahí estamos ubicados de 6:30 a 8:30. Bueno, ahorita inscritos en primaria, inscritos, tenemos una cantidad de 24 alumnos.
7: El funcionario explicó que el centro ofrece una modalidad escolarizada en la que los estudiantes asisten 2 horas diarias de lunes a viernes, así como un esquema abierto dirigido principalmente a personas adultas, quienes pueden prepararse mediante una guía de estudio y acreditar el nivel educativo al presentar un examen global.
8: De los cuales ya lograron egresar, obtener su certificado de primaria 12. Y en el nivel de secundaria, ahí tenemos una inscripción de 113 alumnos y se lograron certificar 20 jóvenes de secundaria. Todos con su documento en mano, listos para muchos para la prepa y otros para la cuestión laboral.
7: Carrillo Manrique señaló que diariamente llegan jóvenes y adultos interesados en retomar sus estudios, por lo que invitó a quienes aún no concluyeron la primaria o la secundaria a acercarse al CEDEX, donde únicamente se requiere presentar acta de nacimiento o CURP y para ingresar a secundaria el certificado de primaria, de modo que más personas puedan acceder a mejores oportunidades académicas y laborales.
8: De primaria y secundaria alrededor de 140 alumnos y pues la demanda sigue aumentando. Diariamente llegan jóvenes, adultos a pedir información sobre los estudios de primaria y secundaria.
7: Para Plataforma Informativa, Kevin de la Rosa.
0: Voy al Circuito Frontera, saludo a Angélica Villegas ahí. Angélica hoy nos dice que incertidumbre frena la recuperación del empleo maquilador en esta frontera. Adelante, Angélica, buenos días.
10: ¿Qué tal, Pepe? Muy buenos días. Te saludo con mucho gusto a ti y a toda tu audiencia, que nos sintoniza este miércoles en Plataforma Informativa. Soy Angélica Villegas, corresponsal de Circuito Frontera, donde contamos con información relevante sobre lo que acontece en esta localidad. Y déjame comentarte que la recuperación de empleo en la industria maquiladora de Ciudad Juárez enfrenta un escenario de incertidumbre que mantiene cautela entre las empresas, luego de que la ciudad perdió alrededor de 65 mil puestos entre agosto del 2023 y el 31 de enero de este año. Al respecto, María Teresa Delgado Zárate, consejera nacional de Index, explicó que el panorama económico mundial dificulta un regreso inmediato a los niveles históricos de contratación. Aunque la industria fronteriza cuenta con experiencia para enfrentar periodos prolongados de crisis. Sin embargo, el impacto de esta situación rebasa a las empresas maquiladoras, luego de que miles de familias dependen de la actividad de exportación y cualquier retraso en inversiones limita la creación de empleos, reduce la movilidad económica y afecta a proveedores locales y comercios. Lo anterior, luego de que Ciudad Juárez ha construido durante más de 6 décadas una vocación industrial basada en la manufactura para exportación, por lo que los cambios en el entorno internacional repercuten directamente en la estabilidad laboral y en las expectativas de crecimiento económico.
11: Bueno, yo creo que si estamos hablando de 25 es mucho, pero acuérdense, sí tenemos que ser conscientes que va a ser difícil volver a los números de antaño dentro de la población, ya que pues, los procesos cambian y lo mismo nuestra industria lo dice, ¿verdad? Somos una industria de transformación. Habíamos estado muy cómodos por más de 65 años, ¿verdad? Entonces, hemos sufrido crisis, hemos vivido crisis de las cuales, pues ahora sí que era un punto o un tema nada más. Ahorita sí traemos una crisis intrínseca, porque ya no nada más es pues, a nivel nacional, esto es a nivel global. Sí lo pone un poquito más complicado, sin embargo, no va a ser la primera y vamos a salir abajo.
10: En este sentido, la consejera nacional de Index dijo que las decisiones de inversión requieren reglas claras y condiciones estables para planear operaciones de largo plazo, por lo que la falta de certidumbre representa uno de los principales desafíos para recuperar el dinamismo perdido. Comentó que la revisión del tratado entre México, Estados Unidos y Canadá también influye en las perspectivas del sector, ya que de ese proceso dependen decisiones estratégicas para las empresas, las cuales mantienen operaciones permanentes en la frontera norte. Y si las negociaciones comerciales se prolongan, las compañías podrían retrasar proyectos de expansión o nuevas inversiones, mientras conocen las condiciones bajo las cuales continuarán las reglas del comercio regional durante los próximos años. Sin embargo, Delgado Zárate consideró que los periodos de crisis también generan oportunidades para fortalecer la competitividad del país, por lo que advirtió que recuperar la confianza será un elemento clave para impulsar el empleo formal en esta frontera. Escuchemos su declaración.
12: El representante Grigio, que él no ve que se concluya la negociación de este primer año a diciembre del 26, sino que se van a alargar probablemente hasta abril del 27. Esto significa que continuamos con la incertidumbre porque, pues desafortunadamente, lo que la industria necesita y requiere es precisamente una certeza para poder hacer sus planes, porque los planes de la industria no son de un año. Una empresa, una inversión que decide ponerse en nuestra ciudad o en nuestro país, lógicamente no lo está haciendo pensando en que van a estar presentes por 1, 5 o 10 años. Tenemos en esta industria ya más de 65 años establecidos, sobre todo aquí en Ciudad Juárez, y tenemos empresas que ya son longevas con nosotros. Entonces, esa es una de las situaciones que sí nos trae un poquito nerviosos, que las crisis son oportunidad. Y esta es una gran oportunidad que tenemos enfrente de nosotros como país para salir adelante.
10: Sobre este tema y más de interés ciudadano, les estaremos informando en las siguientes ediciones. Queremos invitarlos también a consultar nuestro contenido en el sitio web www.circuitofrontera.com. Informó para ustedes Angélica Villegas en este reporte para Plataforma Informativa.
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1: Invitan a Feria de Salud por el Día Mundial contra la Hepatitis.
2: En el marco del Día Mundial contra la Hepatitis, autoridades de salud anunciaron la realización de una Feria de Salud el próximo 1 de agosto en la Plaza de Armas, donde se ofrecerán pláticas informativas, pruebas de detección y diversos servicios médicos gratuitos para la población. El doctor Gumaro Barrios informó que la jornada se desarrollará de 8 de la mañana a 2 de la tarde. Durante la feria participarán el IMSS, ISSSTE, IMPANS y pensiones civiles, instituciones que brindarán servicios como toma de glucosa, presión arterial, peso y talla, además de orientación sobre la prevención, detección y atención de los distintos tipos de hepatitis virales que van de la A a la E. Por su parte, el doctor Alfredo Guzmán destacó que la hepatitis puede eliminarse mediante la detección oportuna, tratamiento y vacunación. Recordó que la hepatitis C puede permanecer sin síntomas durante años, por lo que exhortó a la población a realizarse pruebas de sangre en cualquier unidad de salud para recibir atención a tiempo y prevenir complicaciones, al señalar que las enfermedades hepáticas representa la cuarta causa de muerte en México. Para Plataforma Informativa, reportó Pablo Varela.
1: La Cruz Roja llama a los ciudadanos a contribuir en la colecta nacional.
3: Debido a las necesidades que enfrenta la Cruz Roja Mexicana en materia económica, se invita a los ciudadanos juarenses a participar con su aportación en la colecta nacional, la cual se mantiene vigente hasta el 31 de diciembre, anunció la directora general de la Delegación Juárez, Norma Domínguez. Explicó que debido a las condiciones climatológicas y a la falta de personal, no se ha podido salir a las calles a realizar el boteo para la captación del apoyo de la comunidad, lo cual es algo que ayuda en gran medida a contar con recursos, pero se ha recurrido a varias instancias para que a través de la realización de eventos se pueda avanzar en este objetivo. De la misma manera, tampoco se puede contar con el apoyo del sector educativo, pues anteriormente se pedía a los alumnos de secundaria o de nivel medio superior para que apoyen con esta tarea, lo cual no se puede realizar para prevenir riesgos.
4: Como es sabido, la colecta en Ciudad Juárez, si nos ven poco en la calle, es porque no tengo personal que lo haga de alguna manera. Antes se hacía por medio de las escuelas, por ese servicio social que las prepas nos mandaban a sus chicos. En estos tiempos ya no está permitido esa parte por la inseguridad, por el clima, por el tráfico de Ciudad Juárez. Entonces es muy difícil hacer una colecta como tal. La parte de administrativa de la Cruz Roja son los que estamos saliendo los fines de semana, pero obvio no todos los fines de semana y escasas horas en la mañana por el tema de sol. Entonces este tipo de eventos que estamos cambiando de alguna manera para lograr recabar algo de dinero, ¿no?, para salir a hacer las emergencias de manera gratuita.
3: Destacó que en lo que resta del año se tiene la proyección de varios eventos como rifas, cenas, baile y desayunos, entre otros, para que por medio del costo de recuperación se pueda ayudar en la meta anual de captación de recursos. Precisó que actualmente se cuenta con 28 paramédicos y 14 ambulancias, pero para dar eficiencia al costo operativo están en funcionamiento 3 unidades, lo que permite dar el apoyo a la comunidad, además de que gran parte de los gastos son cubiertos con lo que se obtiene a través de la expedición de certificados de salud para el sector educativo y por las consultas médicas. En ese caso, se anunció la próxima realización del evento TM Talks, ciclo de conferencias relacionadas al emprendimiento, cuyo costo es de $300 y que tendrá lugar el 26 de agosto a las 5 de la tarde en el edificio Sepia.
4: Y por supuesto que la parte con la que sobrevive la Cruz Roja aquí en Ciudad Juárez es por las unidades médicas que tiene, donde otorga o ofrece servicios de consulta médica, de laboratorio, de certificados médicos, certificados laborales, todo ese tipo de cosas, es con lo que la Cruz Roja realmente en Ciudad Juárez puede dar ese servicio.
3: Para Plataforma Informativa, Fernando Luévanos.
1: Alcanzan robos y violencia en carretera su nivel más crítico. Transportistas exigen mayor acción federal.
5: Debido a que la inseguridad de las carreteras del país continúa afectando el traslado de mercancías y poniendo en riesgo la vida de los operadores, la Cámara Nacional del Autotransporte de Carga advirtió que el gobierno federal debe endurecer las acciones contra la delincuencia, ya que los asaltos, agresiones y homicidios persisten principalmente en las rutas del centro del país. El vicepresidente de Canacar

0: e incluso a asesinatos. Además de que las malas condiciones de las carreteras también representan un riesgo constante y reduce la competitividad del sector.
1: Cambios de ruta, trabajar, manejar solo de día. Hay un proyecto que se llama Balizado, donde ponemos en el techo del remolque, ponemos las placas del remolque y se reporte, pues va a ser más fácil para las autoridades cuando tengan helicópteros y cuando tengan drones.
0: Precisó que alrededor del 70% de los robos al transporte de carga se concentra entre el Estado de México, Puebla y Veracruz, mientras que la frontera norte este tipo de incidentes no representa el principal problema, por lo que muchos operadores prefieren evitar los recorridos hacia el centro del país ante el incremento de la violencia, en particular por los constantes asaltos, agresiones contra conductores y homicidios registrados en esos trayectos.
1: También hay en algunos estados del centro del país un sistema que le llaman el CIA, ese Comité de Respuesta Inmediata, algo así, donde nosotros inmediatamente, o sea, tenemos que pertenecer a ese proyecto, y en cuanto hay algún problema con el operador, pues inmediatamente se le da la información a la policía de ese estado y la reacción es inmediata.
0: Ante este panorama, explicó que las empresas han tenido que modificar sus operaciones al privilegiar recorridos diurnos, cambiar rutas e implementar el programa de balizado, mediante el cual se coloca las placas de identificación en la parte superior de tractocamiones y remolques para facilitar su localización con drones o helicópteros en caso de robo. De modo que insistió en que las mesas de trabajo con las autoridades deben traducirse en resultados que garanticen mayores resultados.
1: También se trabaja en convoy, se juntan varios operadores, varios trailers, y se van juntos, ¿verdad?, tratando de desinhibir a las gentes que van a robar. Algunos otros ponen escoltas que van resguardando los camiones que llevan mercancía de mucho valor.
0: Para Plataforma Informativa, Kevin de la Rosa.
2: Va a revisar asentamientos humanos caso por caso allá en la colonia La Presa. Así van a determinar la viabilidad para la regularización de predios.
3: La Dirección de Asentamientos Humanos informó que la regularización de predios en la colonia La Presa dependerá de la situación particular de cada caso, ya que parte del sector se encuentra en una zona considerada de alto riesgo y existen terrenos que pertenecen a propietarios privados. La dependencia aclaró que no puede afirmar que se trate de invasiones sin antes de revisar la documentación correspondiente de cada familia. El director de regularización y titulación, Adiel Martínez, explicó que cuando un terreno tiene un dueño identificado, el municipio no puede otorgar títulos de propiedad o escrituras, salvo que existe un convenio con el propietario que permite intervenir para llevar a cabo el proceso de regularización. Además, señaló que algunos predios enfrentan otra limitante, debido a que Protección Civil emitió dictámenes que catalogan ciertas áreas como no aptas para regularizar por presentar un riesgo para sus habitantes.
4: Pero les digo, cada caso es particular, pues no lo mismo de la señora Nancy, por mencionar un ejemplo, a Judith, y vaya que son vecinos. Pero le mencionaron ahorita, mencionaba un señor, mi hermano es mi vecino, dice, yo no estoy considerado en zona de alto riesgo, y mi hermano sí. Le digo, bueno, ¿verdad? Es que ahí todo depende de los peritos que mande Protección Civil. Les digo, ni usted ni yo somos peritos para lograr determinar eso.
3: Ante esta situación, indicó que brindará asesoría individual a los vecinos para presentar la ubicación de sus predios y determinar en qué manzana se encuentra. Con esa información se les orientará sobre las instancias a las que deberá acudir para continuar con su trámite, ya que en algunos casos podría ser necesario recurrir a un procedimiento judicial como un juicio de prescripción para buscar la obtención de una escritura.
4: Pero fíjense lo complejo de una situación así, porque son vecinos, vamos a decir, viven sobre la misma calle, pero no sé, una bajada, me atrevo a decir ahorita, ¿no? Alguna inclinación, lo que llega a provocar para colocar a un ocupante o a un posesionario en una situación de esta naturaleza.
5: Para Plataforma Informativa, les habló Uriel Cruz.
2: La Canaco propone botones de pánico en tiendas de conveniencia.
6: Tras el asesinato de una mujer en el exterior de una tienda de conveniencia, el presidente de la Cámara Nacional de Comercio, Servicios y Turismo, Iván Antonio Pérez Ruiz, informó que gracias a la comunicación y colaboración con la Secretaría de Seguridad Pública Municipal, se puede avanzar en la proyección de medidas que permitan el mejoramiento de las tareas de vigilancia en sectores comerciales. En conferencia de prensa, el líder del comercio formal informó que se propuso un sistema de botones de pánico que pueden ser instalados en las inmediaciones de centros comerciales o corredores, cuyas primeras acciones serían que las tiendas de conveniencia cuenten con uno. Lo anterior, luego de que se reunió con el nuevo director regional de la cadena de

0: tiendas Oxxo, comercio que es socio de la Canaco, por lo que es posible la instalación de estos dispositivos para apoyar a las autoridades en el reporte inmediato de hechos delictivos de cualquier índole.
1: Sí, mira, tuve la oportunidad de platicar con el secretario de Seguridad Pública Municipal y específicamente fue una tienda que es socio nuestro, digo, para no decir el nombre del negocio, ¿verdad? ¿Qué se hace o qué estamos trabajando? Fíjate que yo lo planteaba, ya tuve la oportunidad de reunirme con el nuevo director regional de Oxxo. Vine de Mérida y planteamos inclusive un tema interesante de algunos botones en algunas tiendas de esta naturaleza. Bueno, vamos a trabajar. Por lo pronto, el compromiso que hubo el secretario de Seguridad Pública Municipal era reforzar exactamente estas visitas y el patrullaje para pues evitar ese tipo de situaciones. Y bueno, pues nuestras condolencias a esta señorita, que yo creo que iba con su niña. Afortunadamente la niña pues salió ilesa, ¿verdad? Pero bueno, pues al final nuestra condolencia es por ella, ¿no?
0: Mencionó que ya con esta cadena de tiendas se tiene un programa de apoyo a los elementos de la policía municipal, a quienes se les ofrece un café gratuito, modelo que también impulsa el acercamiento de la corporación y se mejoran los patrullajes en cada sector. Agregó que darán seguimiento a esta propuesta y según la colaboración con la corporación municipal, se reforzarán los patrullajes para la prevención delictiva y que la comunidad pueda corroborar mayor presencia policíaca en las calles.
1: Donde hicimos unas tarjetas azules, y no es tema de partido político, ¿sabes? A ver, tema de tarjeta azul, porque los policías son de color azul, y entonces estas tarjetas se las entregan a los elementos de la policía municipal y estatal, y tanto Oxxo como Del Río les regalan un café en la noche. Entonces, esto provoca que lleguen los compañeros de la Secretaría Pública Municipal, estatal, hay un acercamiento, hay una presencia, y además pues se llevan un café gratis, que es algo, creo, importantísimo que desde Canaco siempre hemos impulsado, de reconocerle con algo a los policías. Nada más, pues como el asador, le pedimos para acá, pero pues para allá quedamos. Y además la tarjeta le da descuentos en muchos negocios que están habilitados para que ellos tengan acceso a algo diferente a todos los demás.
0: Para Plataforma Informativa, Fernando Luévanos.
2: Alertan por diagnóstico tardío de hepatitis C. 7 de cada 10 pacientes desconocen que padecen esta enfermedad.
3: Debido a que la hepatitis C puede permanecer durante años sin presentar síntomas y detectarse cuando el daño al hígado ya es irreversible, la Secretaría de Salud Estatal llamó a la población a realizar pruebas de detección al advertir que la enfermedad puede evolucionar hacia cirrosis o cáncer hepático si no se recibe tratamiento oportuno. El coordinador del Programa Estatal de VIH e Infecciones de Transmisión Sexual, Antonio Guzmán Macías, explicó que alrededor del 20% de las personas presenta síntomas en la etapa inicial, mientras que el resto puede portar el virus sin saberlo durante varios años, por lo que insistió en que el diagnóstico temprano es la mejor forma de evitar complicaciones.
4: Y está enfocado a fortalecer la respuesta internacional frente a las hepatitis víricas, o sea, virales, y promover la participación de los diferentes servicios de salud, las instituciones y de toda la sociedad en su prevención, detección y atención. Hepatitis, ¿qué significa hepatitis? Hepatitis viene del término hepatos, en griego, que significa hígado, y el sufijo itis, que significa inflamación.
3: Indicó que el contagio ocurre principalmente por contacto con sangre contaminada, compartir agujas o utilizar instrumentos médicos, dentales o estéticos sin una adecuada esterilización. Además de que la enfermedad puede prevenirse mediante prácticas seguras y atención médico oportuna en caso de presentar factores de riesgo.
4: Para tener una buena idea de qué es lo que estamos hablando, remontaría yo primero a qué es el hígado. Pues ya sabemos que es un órgano que se encuentra en el abdomen del lado derecho, un órgano que se encarga de la transformación y de la almacenamiento de nutrientes, de la producción de ciertas sustancias como la bilis para la digestión, de almacenamiento de grasas, proteínas, carbohidratos.
3: Añadió que desde 2020 la Secretaría de Salud ha aplicado alrededor de 155,000 pruebas rápidas de hepatitis C y otorgado más de 2,100 tratamientos gratuitos en Chihuahua, por lo que invitó a las personas sin seguridad social a acudir a los centros de salud para realizarse la prueba, debido a que los medicamentos actuales permiten curar más del 95% de los casos detectados a tiempo.
4: Es una especie de laboratorio y una fábrica que está constantemente funcionando para las necesidades del organismo. Produce las sustancias para la coagulación, para las defensas del cuerpo. Entonces, cuando hay problemas en el hígado, pues todo eso se ve afectado. Y aquí es donde empezamos a manejar los diferentes aspectos.
5: Para Plataforma Informativa, Kevin de la Rosa.
2: Pagano y el Aéreo van a subir al ring, ahí van a ajustar cuentas en el llamado conteo final.
6: 16 años de rivalidad, castigos al límite y batallas que han dejado huella en la afición juarense llegarán a su capítulo definitivo este domingo 2 de agosto, cuando Pagano y Aéreo vuelvan a encontrarse sobre el cuadrilátero en el combate estelar denominado conteo final, con el campeonato de lucha Juárez en disputa. El gimnasio municipal Josué Neri Santos será el escenario donde ambos gladiadores cerrarán uno de los antagonismos más intensos de la lucha libre fronteriza, en una función que comenzará a las 5 de la tarde y que reunirá talento local y figuras consolidadas del Pancracio Nacional. Luis Quiroz, promotor de Lucha Juárez, informó que será la última ocasión en que Pagano y Aéreo se enfrenten bajo esta organización, por lo que la contienda tendrá carácter definitivo y marcará el cierre de una etapa construida a base de rivalidad deportiva, resistencia física y espectáculo extremo.
7: Bien mencionan, ya es el conteo final. ¿Por qué sugerimos el nombre del conteo final? Porque, se los digo aquí de entrada, entre Pagano y Aéreo, para nosotros como promotora Lucha Juárez, va a ser la última lucha que hacemos entre ellos. No los vamos a enfrentar ya, queremos participar en la conciliación de los dos. O sea que si la gente que disfruta verlos enfrentarse, esta va a ser la última lucha de Pagano y Aéreo en contra. De parte de Lucha Juárez no va a haber otra lucha en contra, a menos que la promotora lo haga, ¿verdad? Nosotros no. Y en este cartelera también va por el campeonato de Lucha Juárez, Pagano, contra el campeón absoluto que es Aéreo. Va a ser una lucha que sí va a dar de qué hablar, va a dar ahora sí que las explosiones al máximo en el Neri Santos.
6: La situación se tornó tensa cuando el gladiador Aéreo entregó descaradamente un fajo de billetes al referee El Castroso, en una provocación que encendió la conferencia y sembró sospechas sobre un posible favoritismo durante la contienda.
8: Soy un referee tan capacitado como para referear. Sé que es un luchador muy recio, Aéreo también. La verdad, estoy capacitado para eso y muchas cosas más, la verdad.
6: Ante la maniobra, Pagano, uno de los luchadores más queridos por la afición juarense, lanzó una advertencia directa a ambos y dejó claro que cualquier intento de inclinar la balanza tendrá respuesta arriba del cuadrilátero, donde defenderá el campeonato de Lucha Juárez, sin permitir ventajas ni acuerdos bajo la mesa.
9: No vas a andar jugando, ni te vas a andar luciendo, ni nada de eso, porque esta es una lucha de calidad que no necesita referees que quieran estar más arriba de una estrella.
10: Para Plataforma Informativa, Juan Ramón Rosas.
2: Y ya nos vamos. Gracias por el favor de su atención. Hoy miércoles 29 de julio. Le agradezco mucho, mucho su participación con nosotros, como escucha, y al equipo de trabajo también. Gracias, muchachos. Todos, ustedes y nosotros, nos citamos mañana aquí a las 7 de la mañana para juntos seguir construyendo un pedacito de Juárez, Chihuahua y el país con información. Con cuidado, hoy mucho calor otra vez, hasta 41 grados centígrados. Marca la pauta. Así que con cuidado. Hasta mañana. Buenos días.
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0: Acuérdense que los de PETA, eran los de PETA, sí, ¿verdad? Dijeron que tiene que ser, porque ser bombero, poner en alma en el cielo, la, la, la, la, la, la, la, la, la. 9:18, bienvenidos a través de Máxima 99.1. Tu estilo de vida, ¿cómo andamos, banda? Oigan, ¿qué tienen que hacer el día de mañana a las 8 de la noche? ¿Tienen algo que hacer? ¿No tienen nada que hacer? Bueno, pues, yo te puedo decir. ¿Qué es lo que puedes hacer el día de mañana? Puedes ir tal vez con tu amorcito, puedes ir con tu bebé, puedes ir con tu esposo, con tu esposa, con tu hijo, con tu abuelita, con tu abuelito, con tu mejor amigo, con tu mejor amiga. Ay, ajá, ya sirve que la conquistas. Ya, ya, cántasela. Bueno, déjame decirte que la primer persona que me mande una fotografía, aguántenme las carnes. La primer persona, a ver, ¿tú ya tomaste café o no?
1: Ya tomaste café.
0: ¿Te tomaste la foto tomando café ahorita? ¿Estás tomando café en este momento? Bueno, tómate una selfie tomando café. Me lo mandas al 656-199-5991. La primera persona, mira, ni siquiera saben para qué, ya la están mandando, ¿no? La primera persona que me mande su selfie, a ver, tómate la selfie tomando café. Ahí está, otra. Le voy a regalar un acceso doble para que el día de mañana jueves se vayan a la función de las 8 de la noche

Decir Cotiani espectacular. ¿Tú quieres ir? Bueno, la primera persona que me envíe su selfie se la voy a regalar. ¿Va? Oigan, amigos míos, traigo mucha información dentro de la cultura pop. Y es que Elon Musk asegura que para el 2036 el dinero dejará de importar por culpa de la inteligencia artificial. ¿Será? El fundador de Tesla y SpaceX compartió esta proyección durante una entrevista con The Economist. Ahí sostuvo que el desarrollo de la IA y de los robots humanoides permitirá fabricar productos y ofrecer servicios a una escala tan grande que la economía funcionará bajo reglas completamente distintas a las actuales, supuestamente. Lejos de centrar su explicación en el money, en el dinero como instrumento financiero, Elon planteó que el verdadero objetivo de las personas es obtener aquello que necesitan para vivir. Bajo esa lógica, si la tecnología logra producir esos recursos en cantidades prácticamente ilimitadas, el dinero pues dejaría de importar, ¿no? Perdería gran parte de su utilidad en la vida cotidiana. También desarrolló su idea al asegurar que una producción impulsada casi por completo por máquinas cambiaría las reglas económicas. Dijo, si los robots y la inteligencia artificial proporcionan más bienes y servicios de los que cualquier ser humano podría consumir, ¿para qué necesitas el dinero? Pues sí. También, bueno, como te digo, prevé que la IA supere a la inteligencia humana antes del 2036. O sea, estamos pues a una nada, ¿no? A menos de 10 años. El empresario reiteró otra de las predicciones que ha sostenido en los últimos meses, que la inteligencia artificial alcanzará e incluso superará la capacidad intelectual de los seres humanos en un plazo cercano a 5 años, acelerando una transformación tecnológica que, a su juicio, modificará el funcionamiento de la economía global antes de 2036. Pues vamos a vivir para contarlo. A ver qué sucede antes del 2036. Oye, vamos a ver, nos llegó foto. Vamos a ver si nos llegó foto. ¿Sí la tenemos? ¿Sí? Sí la tenemos, aquí nos llega la foto, nos dice, listo, ¿tú gustas? Pues, ¿pa' qué te digo que no sí sí, amiga? ¿Pa' qué te digo que no sí sí? Pásame tu nombre, por favor, no tengo tu nombre, así que no puedo dar a conocer el ganador, por favor. Y ya en unos momentos, bueno, mi compañera Daisy te va a estar contestando desde la oficina, ¿va? Muchísimas felicidades, qué rico café. La semana. Esto de Lena Rose y Manuel Turizo en Máxima 99.1, tu estilo de vida.

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0: Máxima 99.1, tu estilo de vida, 9:39. Vamos a regalar un acceso doble más para la función de mañana, para mañana jueves 8 de la noche, para Circo Tiani Espectacular, un acceso doble. No te voy a decir qué tipo de acceso es, eso es sorpresa. Para cuando tú vayas a recoger, te sorprendas como no tienes idea. Bueno, banda, ¿qué vamos a hacer ahora? La primera persona, el primer radioescucha, el primer máximo, máxima que me mande un audio a nuestro WhatsApp, 656-199-5991, y me mande un chiste, pero tiene que ser así como, tiene que ser un chiste cortito, blanco, ¿no? Así como, ¡hala! ¡Ya sale el payasito mapache! Y aquí te va mi chiste, diche una, diche dos y diche tres. ¿Qué hace una vaca con los ojos cerrados? ¿No sabes? Pues hace leche concentrada. Ta, ta, tararara, ta, ta. Y la primera persona que me envíe un audio así, digo, no le tienen que hacer igual que yo, eso solamente fue un ejemplo. La primera persona que me mande el audio al 656-199-5991, bueno, pues se va a llevar un acceso doble para la función de mañana de Circo Tiani Espectacular, mañana 8 de la noche, ¿ok? Órale, pues ahí espero el mensaje, amigos míos. En la información para el día de hoy, bueno, pues hoy y desde ya muy temprano me han dicho que hay funciones desde las 2 de la tarde, pues se estrena Spider-Man. ¿Tú vas a ir a verla? Bueno, pues ¿cuándo se estrena el día de hoy Spider-Man Brand New Day? ¿Ok? Esta nueva aventura de Spider-Man llegará a los cines de México el día de hoy, 29 de julio. Los boletos pues ya están disponibles en taquillas y plataformas digitales. Déjame decirte que la película ha recibido una calificación cercana al 90% de aprobación de la crítica de Rotten Tomatoes. Porcentaje, fíjate, del 90% de aprobación en la crítica, que puede modificarse conforme se publiquen más reseñas. Con esta cifra inicial, Spider-Man Brand New Day se coloca entre las entregas mejor evaluadas de la saga protagonizada por Tom Holland, únicamente por detrás de No Way Home del 93%, Homecoming 92% y Far From Home 91%. Ahora, esta nueva cinta sitúa su historia 4 años después de los hechos ocurridos en No Way Home, cuando el hechizo lanzado por el Doctor Strange hizo que el mundo olvidara por completo la identidad de Peter Parker. A partir de ese momento, el joven héroe debe comenzar una nueva etapa completamente solo mientras enfrenta una nueva amenaza en Nueva York. Pero, ¿hay escenas postcrédito o no en esta película? Bueno, pues de acuerdo con los primeros reportes de personas que ya asistieron a las funciones de estreno, incluye únicamente una escena post-créditos. La secuencia aparece después de que terminan todos los créditos y los logotipos finales del estudio, por lo que quienes desean verla deberán esperar hasta el último minuto de la proyección de la película. ¿Quieres spoiler o no quieres spoiler? Más o menos, supuestamente, esto todavía no es nada oficial. Esto es según quienes ya vieron la peli. La escena muestra a Ned utilizando un dispositivo de rastreo para intentar localizar a Peter Parker. Sin embargo, el sistema no consigue encontrarlo, lo que apunta a que el héroe originario de Queens permanece en otra dimensión o dentro de una realidad alterna. Pero los mismos reportes señalan que este breve momento sirve como un adelanto de lo que podría desarrollarse, en Avengers Doomsday, una de las próximas producciones del universo cinematográfico de Marvel. Pero hasta el momento Marvel Studios no ha confirmado oficialmente el contenido de esta escena que te acabo de mencionar, por lo que la info corresponde a lo revelado por asistentes a esas primeras funciones y que tú vas a saber si sí es verdad o no es verdad el día de hoy o el día de mañana que vayas a ver la nueva película de Spider-Man. 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
9: Ahora vamos a ver quién fue el ganador. A ver qué chiste mandaron, ¿eh? Vamos a ver quién fue.
10: Échale, papache, ¿tú sabes qué hacen dos vagabundos con cartones en la mano? ¿Cómo que no sabes? Pues guerra de almohadas.
9: ¡No, hombre! Mi querido Ángel, felicidades. Te vas a Circo Tiani espectacular para la función de mañana 8 de la noche. Ya sabes, cortesía de Máxima 99.1.

Tan lejos. Kilómetros de Sin Bandera es lo que escuchamos a través de Máxima 99.1, tu estilo de vida. Oigan, estaba viendo unas fotografías y ya varios comentarios, varios posts, de que en el Chami vieron a personas que estaban haciendo como un ritual. Pues, ¿qué estaban haciendo que no invitan? Que, ay, perdón, me equivoqué. Aquí se escucha. A ver, ahí está. Pues ya les he dicho que en el Chami pasan cosas raras, ¿no? Ahí por donde están las banderas y todo ese rollo ahí. Pues dicen que hay congregaciones de brujas. Yo no las he visto. Dije, igual, y hay una brujita guapa. Uno nunca sabe, ¿verdad? Pero no me ha tocado verlas. Se inviten, ¿qué andan haciendo, tan en la madrugada? Oigan, vámonos a un récord Guinness. Ya por último, este me gustó mucho porque yo soy ciclista, tú eres ciclista, no eres ciclista. Bueno, pues te invito a que te montes a la bicicleta y salgamos juntos a rodar. Matilde de La Nouvelle celebró sus 16 años emprendiendo un viaje épico con su padre. Con su padre Frederick. Ambos son de Francia, obviamente. De esto fue del 16 al 31 de agosto del 2023. Padre e hija recorrieron 2.162 kilómetros en bicicleta tándem por Francia. Esta bicicleta, aquí vemos una bicicleta larga con dos asientos. Qué bonita. Y bueno, ¿qué hicieron en Francia? Bueno, realizaron un dibujo con el GPS en bicicleta más grande en equipo. Su hazaña sirvió para recaudar 26 mil euros para obras benéficas. ¿Y cuál fue el dibujo que hicieron en el GPS? O sea, rodando, pones tu GPS y ya ves que se va trazando toda la ruta que haces. Bueno, la ruta fue de un corazón. Se ve bien, pero bien bonito, dice mi amiga. Está bien bonito. Entonces, este fue el dibujo con GPS en bicicleta más grande. Por eso obtuvieron su récord Guinness. Además, Frederick tiene 4 hijas y planea llevarlas a todas a vivir una aventura cuando cumplan 16 años. Ese sí es un padre bien padre, ¿verdad? ¿Verdad? Ciclista, por supuesto. Son las 10 de la mañana en punto, amigos míos. Soy el Mapache. Yo ya me voy. Cuídense de la calor. Refresquense cuando sientan mucho calor. Súbanle a sus bocinas escuchando Máxima 99.1 y van a sentir esto. Hay una buena refrescada en este verano. Ya te dejo con mi compañero Chuy Holguín de 10 de la mañana a 12 del mediodía. Luego vendrá Sandy Hernández, luego el doctor César Lozano, luego Luis Carlos Romero, y tú y yo tenemos una cita para el día de mañana, 5 de la madrugada, aquí a través de Máxima. No solo tengas un buen día, ten un máximo día en Máxima 99.1, tu estilo de vida.

99.1, 10 con 15 minutos máximos. Bienvenidos a estos 120 minutos que nos restan de este ombligo de semana. Miércoles 29 de julio. Bienvenidos. Mi nombre es Chuy Holguín y te invito a que me acompañes de aquí y hasta las 12 del mediodía para seguir disfrutando de la buena música que siempre, siempre traemos para ustedes. Máximos, vámonos con los anuncios parroquiales del día. 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Que arrancamos escuchando en esta hora de las 10 de la mañana algo de Kenny García y Yuridia con La Mala Era Yo. También escuchamos a Moenia con No Puedo Estar Sin Ti, a Thalía con Solo Parecía Amor. Y justo lo que terminamos de escuchar hace unos cuantos segundos, Luis Ángel Lluvia, es lo que hemos estado escuchando en este primer bloque de las 10 de la mañana. Máximos, nuestro número de WhatsApp: 656-199-5991. Para que me envíes la canción que quieras escuchar en el siguiente bloque musical. Que de hecho por acá, buenos días amigo. ¿Me podrías ayudar con la canción de Vivo por Ella de Andrea Bocelli? Y creo que Marta Sánchez, ¿me podrías ayudar? ¿Quieres que te la ponga o ayudar? Bueno, pues si quieres que te la ponga ahorita, la ponemos en el siguiente bloque musical. Así que Máximos, vámonos con más música. Esto que viene a continuación es algo de los chicos de CD9. Pasaje. Súbele, cántalo, disfrútalo. Aquí en Máxima 99.1 FM, tu estilo de vida.

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5: Suman solo 4 incidencias en escuelas durante vacaciones. Llaman a resguardar equipo escolar. La Subsecretaría de Educación Zona Norte reportó que a varias semanas de haber iniciado el periodo vacacional, únicamente se han registrado 4 incidencias en planteles de educación básica de esta frontera, de las cuales 2 corresponden a robos, una a un acto de vandalismo y otra a un accidente vial, panorama que refleja una menor afectación al patrimonio escolar en comparación con años anteriores. El subsecretario de Educación Zona Norte, Roberto Anaya Moreno, informó que las incidencias se registraron en la primaria Valentín Gómez Farías, el jardín de niños Rubén Darío, la primaria Ignacio José de Allende y el jardín de niños Helen Keller, donde se reportaron robos, actos de vandalismo y daños a la infraestructura escolar, lo que ocasionó la pérdida de diversos equipos y materiales utilizados por las instituciones educativas. El funcionario explicó que las escuelas habían recibido con anticipación la instrucción de resguardar computadoras, cámaras y demás equipos de valor fuera de los planteles, debido a que permanecen cerrados durante el receso escolar, por lo que señaló que en los casos donde dichos artículos permanecieron en las instalaciones, corresponderá a cada institución asumir la reposición del material, ya que todavía no existe una estimación económica de las pérdidas.
6: Hemos tenido 4 incidencias en las escuelas, no han sido todas robos. Primera incidencia la tuvimos en la escuela primaria Valentín Gómez Farías, de la colonia La Presa. Ahí sí tuvimos tristemente pues una incidencia de hurto. Entraron a la escuela y pues habían dejado equipo que les habíamos pedido que se resguardara y tristemente sí lo encontraron y pues se lo llevaron. Estamos hablando de 3 cámaras fijas, tristemente también 5 latas de pegamento. Ustedes saben que para qué se llevan el pegamento, ¿verdad? La gente que se lo roba pues es para la venta o para el vicio, ¿no? El pegamento se utiliza para la inhalación. Se robaron también 3 rollos de pasto sintético. Hay una incidencia porque fue vandalismo, ahí no fue robo. En la Rubén Darío quitaron los marcos de las ventanas y entraron a revolver nada más el material didáctico. No se robaron nada, pero entraron y tiraron todo, lo revolvieron y demás. Prácticamente que hay como vandalismo. Ahí fue tristemente una persona que chocó con la barra perimetral, que luego trató de sacar su vehículo, no pudo sacarlo, y el señor se bajó de su vehículo y se fue caminando.
7: Para Plataforma Informativa, Alan Arciniega.
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Oigan, la canción que viene a continuación es Hijo de la Luna de Mecano para Aarón Antonio Suele. Cántalo, disfrútalo aquí en Máxima 99.1 FM, tu estilo de vida.

Eduardo, esta canción que viene a continuación es dedicada para ti. Ámame una vez más, de parte de tu amor. Así, así lo pusieron el mensaje. Cántalo, disfrútalo aquí en Máxima 99.1 FM, tu estilo de vida.

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Estamos a muy pocas horas de que se estrene la nueva entrega de Spider-Man Brand New Days. Y déjenme platicarles de cómo le han ido a todo este universo del Hombre Araña. Desde su primer película hasta la más nueva, ¿cómo lo ha calificado la crítica? Ahí te va. Arrancamos de la más... de la menos peor hasta... no, al revés. De la peor hasta la menos peor. Ya me ando cuatrapeando. Pues es que son muchos hombres arañas a lo largo de la historia, Máximos. Arrancamos con esta película del asombroso Hombre Araña, que según Rotten Tomatoes se encuentra arrancado con el 51%. Esta película que en su momento no le fue tan bien como se esperaba, y Sony dio por terminado esa parte del universo. Chale, qué cosas. Pero seguimos. Spider-Man 3, esta película de Andrew Garfield, llega, según la crítica, hasta el 63%. También fue del acabose de esta parte de la saga, ¿eh? Chale, qué triste. Pero seguimos con buenas noticias, porque el asombroso Hombre Araña 2 se encuentra arrancada, según la crítica, en el 71%. Seguimos con Spider-Man, esta primera entrega de Andrew Garfield, se encuentra con el 90% según la crítica. Y aquí es donde se pone bueno. Spider-Man Lejos de Casa se coloca con el 91%, pero no dentro del top 5. ¡Qué caray! Arrancamos con, ahora sí, el top... ¡ah, caray! ¿Todavía estamos fuera del top 5? ¡Híjole, sí! Spider-Man Homecoming se encuentra en sexto lugar, rankeado con el 92% según Rotten Tomatoes. La peor película de Tom Holland, ¿eh? No, de la segunda peor. No puede ser, ¿eh? No puede ser. Por el contrario, Andrew Garfield se cuela en este top 5 con Spider-Man No 2, rankeado en el quinto lugar con el 93% de calificación. Nos vamos con el cuarto lugar con un 93%. Spider-Man No Way Home se encuentra en cuarto lugar, la primer película de Tom Holland que se mete a este top 5. En tercer lugar se encuentra Spider-Man Brand New Days, que aunque aún no se estrena, ya la han visto pues gente especializada y críticos en este rollo. La colocan con un 93% en el top 3 de este Spider-Verso. Spider-Man Brand New Days, que está a pocas horas de estrenarse, ¿eh? Ojo con quien va a ir al estreno, ¿eh? Parece ser que va a estar muy buena. Y nos metemos en este top 10. En el número 2 se encuentra Spider-Man dentro del Spider-Verso. Esta película animada se encuentra con el 95% de la aprobación de la crítica. Y el primerísimo lugar, la crítica la coloca con el 97%. Spider-Man Across the Spider-Verse. Esta se encuentra en el primerísimo lugar. Spider-Man a través del Spider-Verse. ¡Santo Dios! 97%, y es la primerita en este top 5. Y es animada, ¿eh? Ni Tom Holland, ni Andrew Garfield, no, nadie. Es animada. Caray. ¿Qué cosas? ¿Ustedes van a ir a ver la película de Spider-Man Brand New Days? Platícame, estoy al 656-199-5991. 10:55. Vámonos con más música. Esto que viene a continuación es algo de los chicos de Morad y Silvestre Dangion. Lo poco que yo quiero. Súbele, cántalo, disfrútalo. Aquí en Máxima 99.1 FM, tu estilo de vida.

Máximos, en este verano la seguimos pasando al máximo. 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La dinámica va a ser bien sencilla. La neta, te voy a hacer recordar tus momentos en la primaria. 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La primera persona que me envía una adivinanza se lleva estos boletos. 10:59. Vámonos con más música. Esto que viene a continuación es algo que me estaban pidiendo vía WhatsApp. Es algo de León Larregui. Amantes. Súbele, cántalo, disfrútalo aquí en Máxima 99.1 FM. 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

Máxima 99.1, 11 con 14 minutos. Bienvenidos a esta segunda hora, bienvenidos a la hora de las 11 de la mañana. Arrancamos con Blondie's Have More Fun de Angel Blue también. Algo de Maná con Perdido en un Barco y justo Hash. Todo no fue suficiente. Máximos, apunten la fecha del día de hoy, miércoles 29 de julio. Y es que un día como hoy, pero de 1954, se publicó La Comunidad del Anillo, el primer libro del Señor de los Anillos. Y lo curioso es que Tolkien nunca pensó que fuera una trilogía. Él escribió una sola historia, pero una historia gigantesca. La editorial tuvo que dividirla en tres porque, pues, imprimir un solo libro así de grande era demasiado caro. Y es que miren, John Ronald Reuel Tolkien comenzó a escribir esta aventura en 1937, después del éxito de El Hobbit, y tardó alrededor de 12 años en poder terminar el libro. Mientras escribía, era profesor universitario en Oxford, así que avanzaba en sus ratos libres. Ahí te va un par de datos, tres datos curiosos. La primera edición fue apenas de 3.000 ejemplares. Nadie, absolutamente nadie, estaba convencido de que se venderían más de 3.000 libros. Obviamente se convertiría en uno de los libros más vendidos de todos los tiempos. Y fíjense, la comunidad está formada por 9 integrantes, un número elegido para enfrentar a los 9 Nazgûl, los jinetes oscuros de Sauron. Qué curioso, ¿no? Ahí te va el tercero. Tolkien no solo inventó la historia, también creó idiomas completos como el élfico, además de mapas, genealogías y miles de años de historia por la Tierra Media. Ahí te va otra anécdota. Esta es una anécdota y está muy interesante. Cuando Peter Jackson, quien dirigió esta trilogía de películas, propuso llevar la historia al cine, muchos estudios le dijeron que era imposible adaptar un libro tan complejo. Aún así, apostó por filmar las tres películas prácticamente al mismo tiempo en Nueva Zelanda. Una decisión que en su momento fue demasiado arriesgada, pero terminó cambiando la historia del cine. Y es aquí cuando yo te pregunto, Máximo, si ustedes pudieran formar su propia comunidad del anillo, ¿qué personaje de cualquier película, cualquier serie, de donde tú quieras, cualquier personaje pudiera formar la comunidad del anillo, a quiénes elegirían? Ojo, son 9 los integrantes de la comunidad del anillo. Si tuvieras la oportunidad de que con cualquier película, serie, videojuego, manga, lo que sea, ¿cuáles serían tus 8 acompañantes? Además de ti, por supuesto, tus 8 acompañantes. 656-199-5991. Máximos, vámonos con más música. Esto que viene a continuación es algo de Mecano. Maquillaje, aquí en Máxima 99.1 FM. 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
4: Sorprende a alcalde en manifestación para impedir la construcción de una nave industrial. Con el propósito de alzar la voz para impedir la construcción de una nueva nave industrial, colonos del fraccionamiento Valle del Sol iniciaron una captación de firmas y se pronunciaron de forma negativa por esta obra. Sin embargo, la situación es desconocida para el gobierno municipal, que no cuenta con algún acuerdo de cabildo donde se haya aprobado algún desarrollo en ese sector. El presidente municipal en funciones, Héctor Rafael Ortiz Orpinel, destacó que esta situación le sorprende porque no existe ningún documento que indique el inicio de una nueva nave industrial, por lo que dijo que no entiende a qué se refieren los manifestantes, y la Dirección de Desarrollo Urbano ya revisa la situación y se acercarán con los ciudadanos para conocer la problemática que demandan. Indicó que ante la falta de información es imposible ofrecer alguna solución, por lo que habrá que investigarse a fondo, pues insistió en que no hay alguna autorización de desarrollo industrial en la zona.
5: Mire, de ese hasta yo mismo estoy sorprendido, no sé exactamente a qué se refieren. La verdad de las cosas que he estado checando en los acuerdos que hemos estado subiendo al cabildo, y no tengo ahorita conocimiento de algo que vaya a autorizarse ahí. Lo que voy a pedirle a Desarrollo Urbano es, y a los mismos regidores de la Comisión de Desarrollo Urbano, que me apoyen para efecto de acercarse y ver de qué es a lo que se refieren. Hasta este momento yo no podría dar más allá de información, en virtud de que dentro de lo que ya estuvimos buscando no existe una aprobación de esa naturaleza. Pero de todas maneras no me gustaría equivocarme, quizás mejor que vayan y acudan ahí a escuchar a los ciudadanos y ya les tengamos más información. Pero de entrada le puedo decir que no hay eso.
4: Para Plataforma Informativa, Alan Arciniega.
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7: Cruz Pérez Cuellar afirma que el gobierno cercano se construye en el territorio. 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
8: Hay que ser políticos de territorio, no de escritorio. ¿Por qué es más importante venir? Pues porque no es lo mismo lo que te puedan decir a través de las redes sociales o de una llamada telefónica que venir y constatarlo, escuchar a la gente en vivo, en directo y palpar cuál es la problemática.
7: Pérez Cuellar señaló que Chihuahua es un estado con grandes diferencias entre sus regiones, por lo que cada zona requiere soluciones construidas desde la cercanía con la ciudadanía. Añadió que el contacto permanente con la población ha sido una de las principales características de la Cuarta Transformación y sostuvo que ese modelo de gobierno cercano debe consolidarse en todo el estado.
8: Es decir, estar en el territorio es mil veces mucho más importante que hacerlo desde un escritorio.
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Bueno, ya se escucha o no se escucha. Ah, caray. Espérense, máximos. 1, 2, 3, 4. Probando. 11:49. Máximos, gracias a todos los que han estado proponiendo las canciones que hasta el momento hemos estado escuchando. Arrancamos con algo de los Caligaris con What I Can Do. Viento a tu favor, algo de David Bisbal con Ave María, también a Chayanne y José Luis Rodríguez con Culpable Soy Yo, también algo de los Enanitos Verdes y justo lo que acabamos de terminar de escuchar, Hagamos Que de Juanes. Oigan, máximos, déjenme platicarles de estos 6 misterios que aún siguen sin resolverse. Ahí les va, a ver si conocen alguno. En 1937, la piloto más famosa del mundo intentó darle la vuelta al planeta. En algún punto del Pacífico, ella y su avión simplemente desaparecieron. A casi 90 años, nadie sabe y nadie supo qué pasó. ¿Qué cosas, eh? Oiga, pues si apenas acaban de romper un récord Guinness de... del avión y este en 1937 le quería... No, bueno, ya no voy a decir nada. Los agujeros negros sabíamos que existen y que su gravedad es tan intensa que ni la luz puede escapar. Lo que nadie sabe es qué sucede realmente dentro de ellos. Esta es una de las preguntas más fascinantes del universo. Oigan, Platón.

Exploradores regresaron años después. No encontraron cuerpos ni señales de lucha. Solo una palabra tallada en un árbol. Croatoan. ¿Qué habrá sido, Máximos? Santo Dios. Los huevos de Fabregué. Los zares de Rusia encargaron 50 lujosos huevos de Pascua. Se cree que 6 desaparecieron hace más de un siglo y nadie sabe dónde están. Caray, ¿dónde estarán esos huevos? Vámonos con el último. ¿Ustedes sabían que D.B. Cooper secuestró un avión y pidió más de $200,000? Recibió el dinero y saltó en paracaídas en plena noche. Nunca, nunca volvió a aparecer y hasta el día de hoy nadie ha podido confirmar quién es D.B. Cooper, este hombre que secuestró un avión. ¡Caray! Estos son los seis misterios que aún siguen sin resolverse. Vámonos con más música, Máximos. Esto que viene a continuación es algo de Lazo. Es lo que me estaban pidiendo vía WhatsApp. Ojos marrones, súbele, cántalo, disfrútalo. Aquí en Máxima 99.1 FM, tu estilo de vida.

2024. Ay, velo a todos. 2026 máximo, ya me quiero ir, hombre. Oigan, gracias por haberme acompañado el día de hoy desde las 10 de la mañana y hasta las 12 del mediodía. Mi nombre es Chuy Holguín. Antes de retirarme, yo te recuerdo que hoy de 1 a 3 de la tarde mi compañera Sandy Hernández, a las 5 el doctor César Lozano y a las 6 Charlie Ror Romero estará en cabina. Mañana jueves, viernes chiquito, diría el mapache, para ir cerrando la semana a las 5 de la madrugada. El mapache estará de regreso y tu servilleta a las 10 de la mañana. Máximos, me despido. Gracias a todos los que estuvieron vía WhatsApp jugando conmigo. Gracias, platicando, proponiéndome canciones. Gracias. Gracias a todos ustedes. Les dejo ya la última canción de esta hora. Es algo que también me estaban pidiendo vía WhatsApp. Es algo de Alejandro Fernández. Canta corazón. Súbele. Cántalo. Disfrútalo aquí en Máxima 99.1 FM. Tu estilo de vida.

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Máximos, gracias por haberme acompañado el día de hoy, miércoles 29 de julio de este aún 2024.

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4: Reporta Secretaría de Seguridad Pública Municipal el decomiso de 1,795 armas en lo que va de la administración. El secretario de Seguridad Pública Municipal, César Omar Muñoz Morales, informó que durante el primer periodo de la administración se aseguraron 1,114 armas, de las cuales 180 eran largas, con 982 personas detenidas, mientras en lo que va del segundo gobierno fueron detenidas 345 personas y se aseguraron 683 armas, incluyendo 106 armas largas. En conferencia de prensa, el jefe policíaco detalló que con estos datos, el acumulado entre las dos administraciones es de 1,795 armas de fuego, 1,602 cargadores, 46,177 cartuchos de diversos calibres y 1,327 personas detenidas. Refirió que en estas acciones han participado más de 2,000 elementos apoyados con el equipamiento del Centro de Emergencia y Respuesta Inmediata. Además, se lograron 8,873 detenciones de personas en posesión de algún tipo de droga, por lo que en ese caso se reporta el decomiso de 1,840,620 kilogramos de droga y 99,982 dosis de varias sustancias.
5: Por eso quiero darles a conocer que durante el primer periodo de las administraciones actuales realizamos un decomiso de 1,114 armas, de las cuales 180 fueron armas largas y todas ellas, y un total de 982 detenidos a disposición de las autoridades correspondientes. En lo que llevamos el segundo periodo, llevamos 345 detenidos con 683 armas de fuego, de lo cual un total de lo que llevamos las administraciones de 1,795 armas de fuego, 46,177 balas de diferentes calibres y con detenidos 1,332 detenidos en la posesión de estas armas. Mientras que en la droga también tenemos decomisos por parte de la Secretaría de Seguridad Pública Municipal, con un decomiso de 1,840,000 kilogramos de diferentes drogas, mientras que el aseguramiento de casi 100,000 dosis que se sacaron de las calles. Todo esto es un verdadero éxito, pero que evitamos que toda esta droga llegue a las manos de nuestros jóvenes.
4: Para Plataforma Informativa, Alan Arciniega.
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1: Ok. Aquí vamos.

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Qué gusto saludarte a través de esta máxima frecuencia en el 99.1 FM. Y bueno, pues yo soy Sandy Hernández. Estaremos juntos hasta las 3 de la tarde. Aquí es deseando que tú estés teniendo un gran día, pero sobre todo, ¿qué canción quieres escuchar? Estamos a la micha de semana, ¿eh? Mitad de semana y seguramente hay algo que tú deseas escuchar. Así que yo te invito a que mandes un mensaje a través del WhatsApp 656-199-5991. 656-199-5991. Va una vez más. 656-199-5991 para que te puedas poner en contacto con nosotros y así me digas si hay algo que estés por ahí celebrando y, como te decía, alguna canción que tú quieras escuchar, ¿ok? Por cierto, en el FM ahorita pues estamos teniendo algún detallito, algún detallón y estamos solamente en el 1190 de tu AM, en tu radio, y bueno, también si nos estás escuchando a través de la aplicación, si aún no la has bajado, pues te invitamos para que la descargues. Recuerda que nos encuentras tanto en tu teléfono si es Android o tu teléfono si es iOS, ¿ok? Nos vas a encontrar así como Máxima 99.1 FM en la aplicación y pues también a través de Alexa, ¿sale? Así que bueno, por acá estaremos ya pendientes. ¡Ah, ya se oye! ¿Ya se oye? Muchas gracias. ¡Ah, ya en el 1190! Muchas, muchas gracias, dice por acá. ¡Hola, Sandy! ¡Buenas tardes! ¡No hay radio! El celular, pero en el celular sirve, sí, ¿verdad? Detallito, pequeñito, chiquitoto, el diminuto, ándale. Era un bikini a lunares, como esa, no, esa fue. Así que bueno, pues te invitamos para que estés pendiente de nosotros, también a través de las redes sociales, ahí en el Facebook, Máxima 99.1 FM. Como que se me antojó, fíjate, la canción del bikini a lunares. Como que se me viene antojando, yo creo que, pues nos la aventamos, ¿no? Ya, vamos a irnos entonces con esta canción, ¿qué te parece? ¿Va que va? ¿Listos y listas para cantar? ¿Sí? Quiero escuchar, por favor, Maldita Primavera. Ay, sí, ahorita sería, ay, maldito calor. ¿Por qué no sacan una canción, no? Digo, ya le echaron a la primavera. ¿Y ahora por qué no le echan al calor? Estaría bien. ¿Alguien que quiera componer esa canción, por el amor de Dios? ¿Porfis? ¿Alguien? Ahí nos avisan. Saludos para mí. Ah, muchas gracias. Y para Alfredo Nájera. Alfredo, te mandamos saludos. Saludos para ti, por favor. Bueno, entonces sacamos el bikini en nuestra imaginación porque pues realmente quisiéramos andar así con este calor. La realidad es otra. Y llega de a sacados a través de Máxima 99.1 FM, tu estilo de vida.

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4: Becas universitarias entran en recta final. Incluirán computadora, mochila y útiles escolares. El programa municipal contempla 7 instituciones públicas y prepara la convocatoria para alrededor de 50 estudiantes de la UACH en Ciudad Juárez. El programa de becas de acceso a la universidad entró a su etapa final con la participación de 7 instituciones públicas y la próxima publicación de la convocatoria para estudiantes de la Facultad de Ciencias Políticas y Sociales de la Universidad Autónoma de Chihuahua, informó Osvaldo Rivas, director general del Instituto Municipal de la Juventud. La nueva convocatoria contempla beneficiar aproximadamente a 50 estudiantes de la Unidad Juárez de la UACH, aunque la cifra definitiva dependerá de la disponibilidad presupuestal y el número de aspirantes que cumplan con los requisitos establecidos. El esquema de apoyo no se limitará al pago relacionado con el ingreso universitario, ya que cada estudiante incorporado al programa recibirá una computadora, una mochila y útiles escolares con el propósito de reducir los gastos iniciales y facilitar su incorporación a la educación superior.
5: Son 7 universidades públicas en conjunto con la Dirección de Educación del Programa de Becas de Acceso a la Universidad. Falta por publicar la convocatoria de la Universidad Autónoma de Chihuahua, Facultad de Ciencias Políticas y Sociales de la Unidad Juárez. Va a ser una cantidad del matriculado de alrededor de 50 aproximadamente becas, esto dependiendo del presupuesto, como es la voluntad política del alcalde Héctor Ortiz Orpinel y del alcalde Cruz Pérez Cuellar, el alcalde con licencia, vamos a estar aprobando todos los que soliciten la beca.
4: Para Plataforma Informativa, Alan Arciniega.
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Es la 1:37 PM. Continuamos a través de esta máxima frecuencia, en donde en este momento en el FM, pues estamos teniendo por ahí alguna situación. De ovnis, de extraterrestres, no lo sé, pero eso sí, estamos ahorita en el 1190 en el AM y también a través de nuestra aplicación. Recuerda que puedes descargarla. Si es que aún no lo has hecho, lo puedes hacer a través de tu teléfono, ya sea ahí donde buscas aplicaciones. Esta aplicación que siempre quieres bajar, bueno, ahí le pones máxima 99.1 y ya te va a descargar. Aparte, recuerda que donde veas esa X, la X que representa Ciudad Juárez, es porque ahí andamos nosotros, ¿ok? Si tu teléfono es Android, está disponible. Si tu teléfono también es lo que es Apple, ¿verdad? Vamos a decirlo así. También está disponible Android y iOS, como luego se dice. Y también a través de la aplicación de Alexa, también ahí nos podrás estar escuchando. Así que para ti que estás en cualquiera de estas opciones, gracias por estar aquí con nosotros, ¿eh? Escuchamos eso que fue La Noche Triste, así se llama el grupo, y la canción se llama Déjame Tranquilo. Tengo una situación. Me pidieron una canción de Elefante. Bueno, me pidieron dos. La que se fue, pero también me pidieron la de Ángel. Y no sé cuál poner. Así, ¿por cuál te gusta a ti más? ¿La que se fue o bien la de Ángel? Es la que estoy ahorita de ¿cuál pongo? ¿Cuál de las dos pondré? Porque pues son el mismo artista. Parece que se pusieron de acuerdo. No, así pareciera. Y pues es con el mismo artista. Entonces yo digo, ¿qué tal que ustedes me ayudan? ¿Qué tal que tú me dices, no, mejor la de La que se fue o la de Ángel? De Elefante es la canción que no sé cuál de las dos poner, porque creo que las dos son excelentes. Eso sí, Elefante, quién sabe por qué, ¿no? Después de que se fue Rayleigh Barba y aunque regresó este chavo que estaba en caos y pues ahí quiso reavivar el grupo, pero ya algo se perdió. Eso sí, algo se perdió. Entonces estoy en la disyuntiva, dirían por ahí, de cuál de estas canciones poner. Elefante, La que se fue o Elefante, Ángel. ¿Me avisas como cuál te gusta más a ti? Y de acuerdo a los votos que yo reciba, pues bueno, ya iré optando por cuál. ¿Va? 656-199-5991. 656-199-5991 para que me digas, pues, con cuál. ¿Con cuál de Elefante me pongo? ¿La que se fue o la de Ángel? ¿Sas? Mientras tanto, me voy a ir con este jovenazo que, bueno, es que cada vez se ve más joven. O sea, ¿cómo se mueve? ¡Qué bárbaro! Y yo pongo los primeros acordes y seguramente sabrás quién es.

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1: 2:07 a través de Máxima 99.1 FM, que somos tu estilo de vida, que en este momento en el FM, hay fallas. Pero estamos en el 1190 en el AM, si es que nos estás escuchando por esa vía, que ya les hemos estado diciendo a varios, ¿no? De, ya sabemos que estamos caídos. Caídos como el sistema de esa tienda que tú vas y dices, quiero hacer un depósito. Se nos cayó el sistema, joven. Así estamos nosotros, igualitos. Hoy se nos cayó el sistema en el FM, pero estamos en el AM, que es el 1190 de la AM. Y bueno, pues también diciéndote que estamos en la aplicación. Si tienes un teléfono Android o tienes un teléfono, lo que es el iOS, pues ahí nos puedes descargar. Búscanos como Máxima 99.1. Así nos encuentras. Y a través de Alexa también, que sé que hay gente que nos está sintonizando por Alexa. Así que gracias por estar así con nosotros. Fíjate que el calor está brutal, un calorón de aquellas, ¿no? Toda esta semana hemos estado sufriendo el calor y parece ser que tan excesivo este calor que hay apagones en diferentes partes de la ciudad. Ese apagón, ¿qué cosa sucede? Dijo Yuri, y ya nos ha pegado. Nos ha pegado a nosotros, así que estamos batallándola. Pero para calor y sufrir está Kenneth, que se confiesa ante esto.
2: Sandy, ando en la calle, hace mucho calor. Y traigo antojo de un caldo. Bien, bien caliente.
1: ¿Quién en su sano juicio quiere caldo? ¿Eh?
2: Ay, ya sé. Chale. Está bien caliente.
1: No, bueno.
3: Ahora sí que es como los chilangos. Ahora sí, valedor, se cayó el sistema.
1: Eso.
3: Pase la siguiente caja para su siguiente cobro.
1: Eso.
3: ¿Qué le damos, güerito?
1: Ándale, tú sí me entendiste, ¿verdad? Tú sí me entendiste. Sabes que no es por ahí, manito. No es por ahí, manito. Oye, y hablando de esto del chale, pues me acordé. Dije, si hay alguien que nos quiso poner esta frase de chale, es María Barracuda, ¿no? Que bueno, se sabía que María Barracuda tenía que ver con Ciudad Juárez. Integrante de Hot Dog, que tal vez es donde la ubicas, pero ella se lanzó como solista hace tiempo. A principios del 2000 es cuando se lanza de solista, pero resulta que María Barracuda nació en la Ciudad de México y después a los 6 años llegó a esta bonita y chula ciudad que es nuestra Ciudad Juárez. Y aquí es en donde ella dice, no, pues ya soy juarense, y así es como ha ido llevando más allá pues la música, no solamente con lo que ella tenía en relación a la Ciudad de México, sino que también con nosotros. Y es que yo recuerdo... ¿Cuándo? ¿Qué sería? Pues la verdad es que no soy muy buena para hacer cálculos, pero voy a decir que después del sismo del 86. Después del sismo del 86 llegaron acá, aquí a Ciudad Juárez, mucha gente de la Ciudad de México. Se lanzaron hacia acá, hacia esta frontera. Y yo lo recuerdo porque tuve muchos compañeros de la Ciudad de México. Entonces, nótese que yo he tenido mucha relación con la Ciudad de México. Tengo muchos amigos que son de la Ciudad de México. Y la verdad es que México... La Ciudad de México vive en mí, aunque yo no haya nacido allá. Pero así es. Entonces, pues, chale, valedor, chale, cámara, pivote, llanta. ¿Qué patoma, macuacuac? Nos vamos a ir con esta, ¿sale? 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

2:29 PM. Oigan, a través de nuestras redes sociales, ahí en Máxima 99.1 FM en el Facebook, les vamos a compartir un video de un choque que acaba de ocurrir cosa de 50 minutos. Es un video que está circulando en redes sociales allá en la vecina ciudad del Paso, Texas, ahí en lo que es la Interestatal I-10 o bien el Freeway, como lo conocemos, la salida de Reynolds de la calle, que es exactamente ahí donde la mayoría de las veces hay accidentes porque se hace una fila enorme, como que no sé si ahí la gente se pone nerviosa o qué es lo que sucede, porque justamente es la salida para Ciudad Juárez, para cuando tú vienes de regreso por el Puente Libre. Entonces ocurrió un accidente que la verdad hay que verlo para que lo analices y sobre todo para que a la próxima que pases por ahí, si es que llegas a circular por esa área, pues tengas muy en cuenta que el accidente pasa en cosa de nada, realmente de nada, y vayan muy pero muy conscientes de cuando van por esa área, ¿no? De manejar con cuidado, porque sí estuvo, aunque estuvo medio leve, pudo creo que yo haber sido más, mucho más fuerte, pero un tráiler, ¿no? Estuvo involucrado, entonces también es, no sé si a ustedes les pase, pero cuando vas enseguida de un tráiler, como que no te sientes tan rápido y furioso, ¿eh? No te sientes, la verdad. Sí te dan como que los nerviecitos de que piensas que no te van a ver o así, pero la mayoría de las veces, platicando con amigos que manejan ese tipo de vehículos tan grandes, dicen que más bien quien no los vemos somos nosotros, los que traemos un vehículo un poco más pequeño o en otra dimensión, ¿no? Con menos altura, como en el caso de ellos que traen más altura. Así que chéquenlo, esto ocurrió, dicen que continúa por ahí todavía bloqueado tras investigación, entonces si tú vas a venir a Ciudad Juárez, estás ahorita en El Paso, Texas y nos estás escuchando, piensas pasar por el Puente Libre, sobre todo salir por ahí, por lo que es base, de la calle de ahí de La Paisano, la Reynolds, bueno, ve considerando que hay tráfico y seguramente te conviene ir por alguna otra vía alterna, ¿sale? Ahí lo vamos a compartir a través de nuestro Facebook. Me voy a ir con Luis Miguel, que Luis Miguel, bueno, desde un inicio, ¿verdad?, ha estado lanzando canciones muy llegadoras y me voy a ir con esta que tal vez si tú digas, oye, qué casualidad con esta canción. Pupilas de gato de Luis Miguel fue una de sus primeras canciones ya medio romanticonas, donde él ya era bastante guapo, eso no lo podemos negar. Así que nos vamos a ir con esa. Saludos para Décimo Charo, dice, le decimos Décimo Charo. Me preguntan si era radio, te escuchó hablar, chale, habla como chilanga. Ah, pues es que... ahora, ¿qué pasó? Pues estamos acá cotorreando. Era puro cotorreo. Buena rola, sí, ¿verdad? Los abuelos de la nada. Bromea, hombre, es un papucho, sí, no. Ay, sí, se ha tenido sus buenos y malos momentos Luis Miguel, pero de que el muchacho es guapo, no, eso no se va a negar. Eso no se va a negar, por algo la chule cayó en sus encantos como cualquier otra hubiéramos caído. Esto es Pupilas de Gato, a través de Máxima 99.1 FM.

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André, y este que fue Novia Policía, lo que acabamos de escuchar aquí en Máxima 99.1 FM. Oye, pues bueno, fíjate que nos vamos a ir con esta canción de David Cavazos. ¿Recuerdas esta canción de Brujada? Una canción que, uy, no, la verdad es que sí enamoraba. Sí, definitivamente, David Cavazos. Creo que este ha sido de sus mayor éxito, ¿eh? O sea, después de ahí, ya como que se calmó un poco. Y eso que el chavo, bastante guapo. Bastante guapo, David Cavazos, que bueno, pues él es cantautor mexicano. Y esta canción de Brujada, él la da a conocer. Y todos nos enamoramos con esta canción. Así, definitivamente. En el 2008 es cuando nos... Así nos enamoramos con esta de Brujada, que fue su primer sencillo. Y es con lo que nos vamos a ir, ¿qué te parece? Tus Ojos también fue otra de las canciones que también estuvieron por aquí en la radio, pero sin duda alguna esta de Brujada fue la que más le ha dado, pues, reconocimiento y sobre todo con esta canción que nos enamoró a todos. Nos vamos entonces con él, ¿te parece? 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

Con esto yo te digo gracias por haberme acompañado. Soy Sandy Hernández y bueno, nos estamos escuchando mañana de 1 a 3 de la tarde aquí a través de esta máxima frecuencia en el 99.1 FM de tu radio, si no en el 1190 en el AM y si no en las aplicaciones. Recuerda que nos puedes escuchar en tu teléfono ahí solamente. Descargas lo que es, si es Android o si es iOS. Lo puedes descargar, nos buscas ahí en las aplicaciones como Máxima 99.1, así nos encuentras. Y si no, también a través del internet, estamos en www.maximafm991.com. Y no se diga, Alexa, también estamos ahí con ella para que tú nos puedas estar escuchando. Gracias a ti que estuviste en sintonía de nosotros, que la pases muy bien y que crees, me caes muy bien. Y así dice de ahorro. Con esto me voy. Bye, bye.

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2: Lamenta alcalde fallecimiento de menor al interior de un vehículo. El presidente municipal en funciones, Héctor Rafael Ortiz Orfinel, lamentó el fallecimiento de un menor quien presuntamente permaneció encerrado dentro de un vehículo, pues se trata de una tragedia que pudo evitarse, por lo que llamó a la población a extremar las medidas de prevención por las altas temperaturas que se registran en la frontera. En conferencia de prensa, el jefe de la comuna señaló que el menor fue trasladado a una estación de bomberos, sin embargo ya había fallecido, por lo que el caso fue turnado a la Fiscalía General del Estado para su investigación. Mencionó que el gobierno municipal mantiene la labor de difundir las medidas de prevención en cada época del año, sobre todo por el clima extremo que se registra en la ciudad, y ante ello es necesario que los ciudadanos tomen las riendas y se protejan ante cualquier situación. Llamó a la conciencia de los ciudadanos para que valoren las recomendaciones que emiten las autoridades con el único fin de no lamentar este tipo de tragedias.
3: No, mira, primeramente es algo sumamente triste y lamentable que ocurra en nuestra ciudad, y un tema de aquellas cosas que duelen, duelen porque son situaciones que se pueden prever. En este caso, yo la verdad lamento mucho que eso ocurra aquí en nuestra ciudad. Entiendo, y la información que yo tengo es que acuden a esta estación de bomberos a solicitar el apoyo de los bomberos de aquí del municipio, ya no logrando obtener un resultado positivo para la vida de este pequeño. Y pues desde el día de ayer lo que yo tengo información es que se presentó ya ante la Fiscalía General la Fiscalía General del Estado para que se hiciera cargo de las indagatorias necesarias al respecto.
2: Para Plataforma Informativa, Alan Arciniega.
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8: Debemos impulsar la inclusión de los pueblos originarios de Chihuahua. El alcalde con licencia de Ciudad Juárez y aspirante a la coordinación estatal de la defensa de la Cuarta Transformación, Cruz Pérez Cuellar, afirma que Chihuahua debe avanzar hacia una mayor inclusión de los pueblos originarios, al reconocer que son parte esencial de la identidad, la historia y el desarrollo del estado. Destaca Pérez Cuellar que en Chihuahua habitan los pueblos Rarámuri, Odami, Guarojío, Pima, cuyas aportaciones culturales enriquecen a la entidad. Recordó además que en Ciudad Juárez ya se creó el Centro Municipal de los Pueblos Originarios. Allí se brinda atención e inclusión a comunidades indígenas, incluidas 14 provenientes de distintas regiones del país. Reiteró que las políticas públicas deben garantizar mayores oportunidades y una participación plena para estas comunidades.
9: Por supuesto, los grupos originarios son una parte fundamental de nuestro estado. Por un lado tenemos a los 4 grupos originarios que son, que vienen con el estado, pero por ejemplo en Ciudad Juárez tenemos otros 14 grupos originarios que se han asentado de diferentes partes del país. Y de hecho, ahora que estuve en el municipio, hicimos el Centro Municipal de Pueblos Originarios, el primero que se hace en todo México.
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2: Gobernación Estatal clausura 18 establecimientos tras 234 inspecciones. La Subsecretaría de Gobernación realizó 234 inspecciones a establecimientos que expenden y comercializan bebidas alcohólicas durante la semana del 20 al 26 de julio como parte de las acciones permanentes de vigilancia para verificar el cumplimiento de la normatividad vigente. Como resultado de los operativos, la dependencia aplicó 18 clausuras, 7 en Chihuahua, 1 en Cuauhtémoc, 1 en Meoqui, 1 en Rosales, 1 en Delicias y 7 en Juárez, al detectar diversas irregularidades durante las revisiones efectuadas por el personal de inspección.
3: El objetivo de estas revisiones es asegurar que se cumpla la ley, por lo cual el gobierno del estado exhorta a las y los propietarios de comercios que distribuyen este tipo de bebidas a cumplir con la normativa en la materia para así evitar sanciones. Gracias.
2: Para Plataforma Informativa, Alan Arciniega.
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1: ¿Tú crees en el mal de ojo? ¿Tú crees en que hay personas que tienen una energía tan pesada o tan rara o tan fuerte? No sé qué palabra usar. Si pesada, rara o fuerte, que pueden llegar a hacerte sentir que te duele la cabeza, que te sientes mal. ¿Tú crees en eso? De eso va a tratar el placer de vivir. Moisés Matamoros. Fíjate, este hombre que voy a entrevistar el día de hoy. Primero estuvo metido 17 años con los lasallistas, católico obviamente, con maestros lasallistas, fue maestro lasallista. Después se fue con los legionarios de Cristo, también católico. Y después, pues ¿qué crees? Que ahora es santero. Bueno, él va a estar en el programa de radio, le hice una entrevista interesantísima, quiero que la escuches. Te vas a quedar, pero sorprendido con Moisés. A ver, ¿de dónde viene ese orígenes? Vamos a ver qué dice la ciencia. Mira, hay dos una investigadora que se llama Idenelli Mora Peralta, experta del Centro de Lingüística Hispánica del Instituto de Investigaciones Filosóficas de la UNAM y especialista, fíjate, cómo me encantaría entrevistar a esta señora, en creencias populares y supersticiones, indica que esta creencia es universal. Y que no se tiene un origen correcto de lo de dónde viene el mal de ojo. Pero una posible base es el mito de Medusa y Perseo de la antigua Grecia. Medusa, una de las, ¿qué le llaman? De las gorgonas de la mitología griega, es un arquetipo que ilustra el temor hacia la mirada poderosa. Con su cuerpo femenino y su rostro aterrador, serpientes en lugar de cabello y piel de escamas, Medusa poseía una profunda mirada, una mirada penetrante que convertía en piedra todo lo que observaba. Según la leyenda, escuchen esto porque el conocimiento da seguridad, para que cuando te digan, es que el niño trae mal de ojo, ¿se sabe en la leyenda? Ay, no, te vas a ver elegante totalmente en la reunión. Cálmate, Rosa, mira, la Rosa salió con que Zeus y que no sé qué. Bueno, según la leyenda, Perseo, hijo de Zeus, la decapitó mientras dormía y algunas gotas de su sangre cayeron al océano, formando los corales, y a partir de ese mito se originó la tradición de que portar fragmentos de coral o collares te da protección contra el mal de ojo. ¿Qué tal la creencia? ¿Qué te pareció la historia?
2: A mí me encanta, doctor, porque sí hay mucha gente que usamos ese tipo de amuletos, ese tipo de protecciones.
1: Traes un vestuncito rojo. Está,
2: ahorita ya lo cambié.
1: Iniciamos por el placer de vivir internacional, más 52-81-28-610-170. Es el WhatsApp del programa. Más 52-81-28-610-170. Mándame WhatsApp. Mándame WhatsApp. Y dime que quieres participar en el programa o dime dónde me estás escuchando. Iniciamos por el placer de vivir.
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1: Si usted quiere vivir más tiempo en la vida, yo le recomiendo que haga, vea un documental en Netflix que se llama Las Zonas Azules. Zonas Azules son lugares en el mundo donde vive la gente más de 100 años. No todos, pero que han encontrado mucho gente centenaria que vive más de 100 años. ¿Qué hacen? ¿Qué no hacen? ¿Qué comen? ¿Qué no comen? Vea Las Zonas Azules. Ese documental a mí me ayudó mucho para saber que la socializar, yo que soy medio, pues no tan sociable, soy un poquito, que el comer saludable, que el caminar, que el tener tu huertito familiar, que aprendí tanto. El propósito se asocia con mejor tener un propósito de vida, tener un porqué y un para qué. Te aseguro que vives más. Bueno, hay más posibilidad de que vivas más, no lo aseguro. Ay, pues yo no voy a asegurar que eso te quite una enfermedad o un accidente. Que tener hábitos saludables como los que digo aquí en mis 10 hábitos en el libro de Más Hábitos, Menos Dramas, que espero que ya lo pidas en Amazon ahorita. Te doy mi palabra que este libro te va a ayudar a vivir más y con más tranquilidad y con más paz. Hablo de los 10 hábitos que verdaderamente cambian y pueden cambiar tu vida. Y el tercer punto, incrementa la resiliencia, eres más fuerte ante la adversidad, vives más, porque te das cuenta que todo pasa. Esas cosas ayudan muchísimo. Tenemos en la línea desde Mazamitla, Jalisco. Imagínate vivir en Mazamitla, que a la gente los domingos van allá a Mazamitla.
2: Se van de paseo, de tour.
1: Pero ella vive ahí.
2: ¡Qué maravilla!
1: ¡Solecita! Allá Hola, vives en Mazamitla, Jalisco, que es un lugar de ensueño.
3: Sí, está muy bonito.
1: Oye, cuéntame, ¿tú crees en el mal de ojo?
3: Pues creo, no dudo que exista, pero sí, yo a veces cargo con alguna pulserita así para prevenir.
1: Oye, primero que nada regaña a Joel porque te puso el guajolote, porque titubeaste.
2: Es para darle dignidad.
1: No. Para que se afloje. Regáñalo y dile que le vas a mandar un mal de ojo para que se te quite de Mazamitla.
2: Es para que se afloje.
1: Regáñalo.
3: No lo voy a invitar, ¿eh?
1: A los que no te va a invitar a Mazamitla. Pero a mí sí, reina, porque yo no tengo controles aquí para poner guajolotes. Yo sí voy a Mazamitla. Oye, amiga, ¿y si traes, y qué te pusiste de protección?
3: Una pulserita con un ojito. Y un ¿cómo se llama? Un santito.
1: ¿Un santito?
2: ¿Cuál?
1: Sí. Dímelo.
3: El de San Charbel.
1: San Charbel. A mí me dieron un, ¿cómo se llama?
2: San Benito.
1: San,
2: ¿no?
1: Benito. Yo el que traigo
3: también,
1: aquí.
3: También tenía San Benito, perdón.
1: Me dieron un San Benito que para protección y lo traigo conmigo siempre. Oye, ¿te han hecho mal de ojo a ti o a tus hijos, Sol?
3: Pues yo siento que hay veces que hay energías muy negativas y sí se me ha reventado la pulsera y me dicen que cuando se revienta es porque te hicieron algo.
1: ¿Sabes qué me recomendó el padre Juanjo? Bueno, es que somos creyentes, ¿eh? Que hagas una bendición, que hagas una oración, que digas en la mañana un decreto y que esa, la señal de la cruz que hacemos los católicos en el nombre del Padre, del Hijo, del Espíritu Santo, esa es una señal de protección también. Que es bueno hacerla en las mañanas. San César para ustedes y al mundo. ¿Tú lo haces o no lo haces?
3: Sí.
1: ¿También?
3: Siempre nos bendecimos a mis hijos.
1: Ah, qué bueno. Esa bendición.
3: Y siempre, normal. Cada vez que salimos y nos damos la bendición.
1: Qué bueno. Tiene poder, bonita. Tiene poder eso. Te saludo hasta Mazamitla, Jalisco. Gracias, Solecita, por estar escuchando el programa.
3: Un gusto saludarlo y cuando guste, acá lo esperamos.
1: Oye, te vamos a hablar para ir a Mazamitla porque yo quiero conocer ese lugar. ¡Te queremos, Solecita! Sí.
3: Gracias, igualmente, doctor. Saludos.
1: Saludos, vamos con la nota de Joel. Joel, ¿qué me vas a hablar?
2: Pues sí, doctor, fíjese, en conclusión, con lo que están compartiendo y que ahorita Moisés, el experto que está aquí con nosotros en cabina, nos va a decir, pero hay personas que todavía cuelgan los ajos detrás de la puerta y esto equivale, según expertos, para poder ahuyentar las malas energías. Hay personas que todavía lo siguen haciendo. El trébol de las cuatro hojas que los consiguen, incluso ya los venden en los lugares. Yo los he visto en lugares árabes que tienen inciensos, que tienen cuarzos, que tienen, venden ya los tréboles de cuatro hojas, pero ya los venden en micados, que son más prácticas. El elefante con la trompa arriba, también muchas personas acostumbran a coleccionarlos y a tenerlos, que es un símbolo de abundancia, de buena fortuna, y según la tradición de expertos, debe mirar hacia la puerta de la entrada. Este elefante es pues uno ideal para poder generar más abundancia, y muchas personas dicen que les ha favorecido muchísimo. Entonces, cualquiera que sea su creencia, pero también pues poniéndose a trabajar y poniéndose a decretar cosas positivas.
1: Una pausa. Esto es Por el Placer de Vivir Internacional, más 52-81-28-610-170 es mi WhatsApp. Ahorita volvemos. No te me vayas.
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2: Se hunde verificación vehicular con apenas 20.000 trámites. Ecología acusa politización del programa. La Dirección de Ecología Municipal reconoció una marcada disminución en el cumplimiento de la verificación vehicular durante 2026, debido a que hasta el momento únicamente alrededor de 20.000 automovilistas han realizado el trámite, cifra muy inferior a la registrada el año pasado, situación que limita la obtención de información para medir con mayor precisión el impacto de los vehículos en la calidad del aire de Ciudad Juárez. El director de Ecología Municipal, César Díaz Gutiérrez, atribuyó esta baja participación a la desinformación y a la politización que surgió en torno al programa, por lo que reiteró que la verificación vehicular es una obligación establecida en el reglamento y constituye la única herramienta que permite identificar el comportamiento de las emisiones contaminantes generadas por el parque vehicular, información que posteriormente sirve para definir estrategias ambientales en las zonas con mayores niveles de contaminación. Díaz Gutiérrez señaló que la verificación vehicular no solo permite generar información para medir la contaminación y diseñar acciones ambientales más precisas, sino que también ayuda a detectar fallas mecánicas que incrementan el consumo de combustible y las emisiones contaminantes, por lo que cumplir con el engomado contribuye a mejorar la calidad del aire y reducir los riesgos para la salud de la población.
3: No, ha estado muy baja. Te digo, el año pasado, acuérdate, con el programa de Salvemos el Chamizal, logramos cerrar con 232 mil vehículos en poco tiempo, ¿verdad? En 28 de julio creo iniciamos hasta septiembre, y en ese momento teníamos un poquito más de 180 mil verificados, y luego ya se fue cerrando hasta diciembre con esos 232 mil. Ahorita, te digo, llevamos 20, 22 mil, yo creo que más o menos. Esperemos que, como te digo, los que el año pasado cumplieron, pues vuelvan a cumplir y de esa forma hacer efectivo esta cuestión de la verificación que está en el reglamento, que es una ley, que no estamos inventando nada y que es una obligación. Definitivamente la politización del mismo va todo de la mano, pero sí que la ciudadanía sepa que nosotros actuaríamos en consecuencia en caso de alguna denuncia, pero que es realmente obligatorio portar el engomado, hacer la verificación vehicular y de esa manera poder ayudar a hacer acciones directas y efectivas a favor del medio ambiente y al poder reducir la captación de partículas en la atmósfera.
2: Para Plataforma Informativa, Alan Arciniega.
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12: Estamos hablando del mal de ojo. ¿Tú crees en el mal de ojo? A ver, hay llamadas del público, hay mensajes. Joel, léeme uno.
13: Dice por acá una chica que se llama Pamela García. Ahí dije su apellido. Dice, yo sí creo en el mal de ojo, sobre todo en la oficina. Yo pongo un limón por semana.
12: Dijo que no dijera su nombre completo. Entonces, y la
13: pues, pensas, sí, pero pon esto al final.
12: Hay muchas Pamelas García.
13: Soy Pamela García. Yo opino
12: pero
13: de...
12: Pero hasta el final pone. No digas por favor, mi nombre no diga, completo porque dije, te estamos oyendo.
13: Una disculpa. Pero sí, madre. Muchas personas ponen el limón. Por acá... No voy a decir su nombre, pero dice, yo pongo un vaso con agua, igual y ahorita se lo preguntamos a Moisés, un vaso con agua debajo de la cama. Me dice, me ha funcionado muchísimo porque en la oficina hay mucha envidia.
12: Fíjate. El mal de ojo en México, vamos a poner una fuerte presencia en comunidades indígenas, pero fuertísimo, ¿eh? Podría remontarse hasta la época prehispánica. Mira, Yucatán se describe como una... Se describe el mal de ojo como una enfermedad causada por una mirada que afecta sobre todo a los niños. Esto en Yucatán, ¿eh? En Chiapas, la comunidad Tzotzil distingue entre el mal de ojo y la envidia. En el caso del mal de ojo, se atribuye a personas mayores con una mirada penetrante. En Michoacán, la población tarasca, se evita que extraños miren o acaricien a los niños. Es muy mal visto eso en Michoacán, no sabía yo, ¿eh? Y tú que llegas, mira qué niño qué tan bonito, lo puedo cargar. Ni se te ocurra, no quieren, ¿eh? En Michoacán, específicamente, la población tarasca, eso. Hay personas que desafortunadamente afirman que les hicieron un mal de ojo y que desde entonces... Pues que usan cosas porque sí se ha enfermado mucho.
13: ¿Te duele la cabeza, doctora? ¿Ves cuando te hacen mal de ojo, sales?
12: Yo no es que no crea o sí crea, es mejor vámonos con cautela, porque hay conferencias que yo termino, y yo quiero decirlo por primera vez y públicamente, que no lo he dicho, termino padrísimo, ligero, pero hay conferencias... Donde termino, hay
13: una historia pasó.
12: Que Joel sabe, de una vez platícala. Esto no, nunca lo hemos platicado. Escuchen esto porque no me lo platicaron.
13: Lo vivimos.
12: Platica de lo que nos pasó en Monterrey,
13: California.
12: En
13: Monterrey, California. Acabamos de terminar una conferencia, era de Por el Placer de Vivir. Estábamos en la firma de autógrafos, en la firma de libros. Ya había pasado prácticamente una hora el doctor firmando, quedaban como 20 personas todavía en la fila y ya estaba una persona, una señora, con un morralito rojo. Se acerca con el doctor César Lozano y le dice, yo le traigo este regalo. Y se aceptan los regalos, gracias, se agradece. Pero le pone el morralito en sus
12: manos. Le abre la palma de la mano derecha.
13: A ver, pero aquí, doctor, le abre la palma de la mano derecha, le pone el morralito, se lo cierra y en automático ella presiona. Pero en la fotografía, que a nosotros nos llama la atención como staff, ella se acerca, lo abraza, pero al minuto cuando se tomó la fotografía, el doctor se empieza a desvanecer. Lo notábamos raro, muy raro, porque doctor, voltea la cámara y no voltea. Vio doctor a la cámara, tres, doctor a la cámara y no reaccionaba. Entonces nosotros tenemos un radio y le digo a Meni, oye Meni, ¿sabes qué? Necesito un refresco, necesito un chocolate, algo, porque pienso que al doctor se le bajó el azúcar. Entonces, no, eran los cuarzos. El efecto de todos los cuarzos que le habían dado en ese morral.
12: ¿Qué piensan sobre eso? ¿Qué piensas sobre eso? ¿No? ¿Qué piensas lo que estamos platicando? Porque es algo muy serio. Se cortó la llamada, Erika. A ver, por favor, se me cortó la llamada a Erika. Bueno, me hubiera gustado platicar con ella. Esto fue verdad, Yo no recuerdo más ni cómo me sacaron del teatro. Oye, capaz de que ustedes... No, espera,
13: ya me está entrando el miedo. Ya lo llevamos.
12: Ya. Fíjate, no recuerdo ni cuando me treparon a la camioneta, a la Suburban, ni cuando llegamos al hotel. No recuerdo nada hasta estar yo acostado en la cama del hotel. Capaz de que nada, ustedes...
13: Nada. Hay que... Por eso desde ahí los cuarzos sí, bueno, son de respeto.
12: Dicen que fue la intención con la que me lo dieron.
13: Sí.
12: No sé. Bueno, desde entonces ya no recibimos nada con las manos. O sea, sí me entregan cosas en los camerinos, me regalan. ¿Cómo no voy a...?
13: Claro, y se agradece.
12: Se agradece mucho, tampoco. No toco nada, no agarro nada, tampoco. Bueno, ¿qué piensan sobre esto? Me marcan, por favorcito. +52 81 28 610 170. En las redes sociales, a mi esposo le hicieron algo. Ay, qué fuerte estuvo esto. A mi esposo le hicieron algo como que como hombre no servía. ¿Qué? Que como hombre no servía.
13: ¿Qué haces? ¿Cómo?
12: Que no funcionara.
13: Ay, pues.
12: A mí también terapia. Me hicieron daño. Recibir siempre con la izquierda, doctor. Me dicen.
13: Claro.
12: En las redes sociales. No reciba regalos. ¿Cómo? Ciudad de México, escuchando tu programa, gracias. Usted huele muy bonito.
13: Así suda.
12: No, ahora me dice que me escucha. Dice, escuchando su programa para seguir ubicando mi cerebro. Si hay gente así, doctor. Rosy, que huelo rico. Que gracias. ¿Me estás oliendo aquí? Pregúntame a distancia. Malas vibras sí existen, médico. Pues aunque ya, yo sé que hay gente que me dice, oiga, médico. Porque sí es cierto, soy médico. Pero también soy doctor. Pero en psicoterapia. ¿Me permiten acompañarme a una breve pausa musical? No te vayas, es el placer de vivir internacional. Denme su opinión. +52 81 28 610 170. Ahorita volvemos.
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1: Doy la bienvenida a este espacio a Moisés Matamoros, 42 años, originario de la Ciudad de México, doctor en educación, doctorado en filosofía y teología. Durante más de 17 años estuvo en una casa lasallista, fue maestro lasallista, trabajó con los legionarios de Cristo, pero la vida le dio un vuelco tremendo, porque empezó a leer tarot, a emprender, a dedicarse a lo que él considera su misión de vida, por unos dones que desde que estaba en el vientre de su mamá escuchó una voz y dijo, ese niño trae algo. Y nunca se imaginó que traía canalización con ángeles, tarot, habla sobre espiritualidad consciente, pues las piedras, los cuarzos y otras cosas. Y hoy viene con un tema bien matón, que es, ¿tú crees en el mal de ojo? ¿Tú crees que haya gente que pueda hacerte daño nada más con verte? ¿Ese es el mal de ojo o qué se incluye, Moisés? Bienvenido al programa.
2: Mi queridísimo César, muy buen día. Qué gusto saludarte nuevamente. Y efectivamente creo que es una información que puede servir muchísimo a las personas. ¿Qué onda con el mal de ojo? ¿Qué onda con las envidias? Porque seguramente lo podemos generar o lo podemos recibir, ¿eh? Porque es algo muy humano. Y yo creo que hoy podemos dar información de cómo ayudarnos a que esto no entorpezca nuestro camino espiritual sin afectar a otros y tampoco permitir que nos afecte. ¿Te ha pasado alguna vez que seguramente tú vas muy contento con tu camisa o tu playera recién estrenada y ¡chin! Te cae el mole, te sí, cae
1: pero,
2: la salsa.
1: ¿Pero eso es normal o qué? ¿O no? De repente somos muy brutos, muy
2: distraídos. Pues mira, lejos de esta torpeza que pudiéramos tener, yo puedo decir, ah, ¿por qué César trae esa playera azul y yo no?
1: Porque a él puede ser que a alguien le gustó y por eso se me cayó el mole ahí.
2: ¿Por qué César trae este coche y yo traigo uno más, sale?
1: Y el cuerpo.
2: Claro, y de repente ese coche, la llanta o un tallón. O sea, sí es real. La verdad es que sí es real.
1: O sea, ¿sí crees en el mal de ojo después de tantos años de estudiar?
2: Sí, claro.
1: No nada más esto, sino la espiritualidad, la Biblia, porque estuviste claro, como lasallista, hermano lasallista, claro. ¿Sí crees en eso?
2: Sí, totalmente y fundamentado. ¿Has escuchado de las miradas que matan?
1: Sí.
2: Esas miradas son las que justamente al hacerte un escaneo de lo que tú traes, de lo que tú eres, de lo que tú llevas a cabo, algo en mi energía no está suficientemente bien integrado y eso puede ocasionar que a ti te afecte, pero también yo tengo un retroceso porque la espiritualidad lleva esto a que si yo te veo como mi prójimo, me da gusto tu avance, me dan gusto tus éxitos. Oye, César está evolucionando a tal o cual situación, ¿sabes qué? Me encanta porque te quiero, porque te aprecio y no decir, ah, tú sí y yo no. Tú tienes tal pareja y yo no. Tú tienes tal posesión y yo no.
1: Entonces tú lo que me estás diciendo es que la intención que tienes con las personas puede afectar.
2: Así es, porque el mal de ojo se sustenta en una mala intención. En una mala intención de el sentirme carente de algo que tú eres o que tú tienes.
1: Envidia.
2: Así es, que es uno de los 7 pecados capitales, hablando de temas teológicos.
1: ¿Tú te lo aprendiste cómo los pecados capitales? Es que es envidia, gula,
2: ira, lujuria.
1: Ya se me olvidaron los demás.
2: A mí también ahorita.
1: Como no los cometemos.
2: No los cometemos, no los confesamos.
1: A ver, ¿hay alguna manera de protegernos de eso?
2: Pues mira, hoy traigo esta herramienta que son los cuarzos. 7 cuarzos que nos pueden servir muchísimo para poder adentrarnos al mundo de la protección con ángeles, con cosas buenas. Y brevemente, mira esta piedrita azul, lapislázuli que pongo aquí.
1: Enséñalo acá a la cámara que tienes frente a ti.
2: Ah, mira, aquí mira. ¿Ahí está bien? ¿Sí se ve?
1: Esa.
2: Perfecto. Querido auditorio, lapislázuli, protección con Arcángel Miguel para que todo lo que nos viene de la fuera seamos protegidos, cargarlo en nuestro amuleto, cargarlo con nosotros, tener un lapislázuli en nuestra casa, en nuestro auto, energía de protección.
1: Es esta piedrita azul.
2: Así es.
1: ¿Se llama lapiqué?
2: Lapislázuli.
1: Lápiz lázuli, esto es para traerlo en el coche.
2: Así es. Ajá. Cuarzo blanco, mi querido César, energía de Arcángel Gabriel para la comunicación, cuando de pronto no nos salen las palabras, para purificar el hogar, sugerencia de cuarzo blanco con Arcángel Gabriel. Bien bonito, bien positivo, bien poderoso. Energía del amor, que a mi pareja no le están viendo bien, que no me estoy teniendo una buena relación o una codificación perfecta con mi pareja. Cuarzo rosa, un amor tierno, un amor que pueda ser bien visto, ¿sabes?
1: ¿Y ese dónde se lo ponen?
2: Pues en el chakra raíz, yo creo, pues en el chakra corazón.
1: Jesucristo vencedor, aplaca tu ira. ¿Ponerte el cuarzo allá?
2: No.
1: Sí, a ver, dice Joel que sí. A ver, Joel, te lo pusiste allá.
3: No. Hay una persona que vino aquí con nosotros a cabina y habló de un cuarzo que se pone en la vagina.
2: Ah, bueno, pero no es el rosa, es otro.
3: Bueno, no sé cuál, pero lo dijo.
1: Qué enterado. Sí.
2: Mira, bueno, aquí Joel, bien puesto. Cuarzo amarillo. Temas para nuestros hijos, para la escuela, para que les vaya bien en el examen, para que no nos falle la concentración. El citrino, mi querido César Arcángel Jofiel, dándonos ahí toda la energía de protección a través del estudio. Y no importa la edad, ¿eh? Ajá. Podemos estar estudiando cosas ya de adultos y esto nos puede ser de mucha utilidad.
1: Doctorado, tu maestría, claro. Un cuarzo amarillo. Y lo traigas contigo.
2: Claro,
1: ¿dónde lo pones tú? ¿Dónde te los pones?
2: Yo traigo mi amuleto aquí en la bolsa y aquí los guardo.
1: Gracias por venir,
2: Moisés. Gracias, César.
1: Nos vemos el próximo mes.
2: Sí.
1: Una pausa, ahorita volvemos. Esto es Por el Placer de Vivir Internacional.
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1: ¿Qué tal, doctor César? Mando un saludo, un abrazo desde acá de San Carlos, Baja California Sur.
2: Doctor Lozano, le envío saludos cordiales desde la Perla del Pacífico, Mazatlán, Sinaloa.
3: Doctor César Lozano, soy Montserrat, le envío saludos desde México. Lo escucho todos los días y escucho todos sus podcasts. Que Dios lo bendiga.
4: Gracias, San Carlos, donde están los mejores, San Carlos, Baja California Sur. No me confundí con en una parte de Sonora donde están los mejores atardeceres. No me pongas el guajolote. Pero en San Carlos también hay unos atardeceres bien bonitos. Saludos, amigo. En Mazatlán, Sinaloa, me escuchan a través de EXA en Mazatlán. Abrazos para ti también, amigo. Y en Montserrat, que me está escuchando en la Ciudad de México. Abrazos también para ti, amiga querida. Vamos con Joel Garza. Las mejores aplicaciones gratis en tu celular y que te van a ayudar muchísimo a que tengas más opciones, más fácil y te facilites más la vida y aprendas más. Mira, recuerda, estas recomendaciones que hace Joel las investiga a fondo y las comparte para ti. A ver, Joel, ¿cuál es?
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5: Gracias, doctor César Lozano. Qué gusto saludar a los amigos que están en sintonía de Por el Placer de Vivir. Soy Joel Garza y como cada semana estoy contigo compartiéndote información de tecnología y, por supuesto, de redes sociales. Y sí, efectivamente, está Lucía, que utiliza la inteligencia artificial. Es un número de WhatsApp oficial, verificado por esta misma empresa que es WhatsApp Meta, donde tú le puedes preguntar lo que tú quieras, ¿eh? Hazme la redacción de una carta, hazme la redacción de un correo electrónico, pásame la receta de cuaresma, pásame la receta de champiñones, en fin, te ayuda muchísimo, se llama Lucía. La otra es TranscriptMe, que también ya lo había compartido aquí en Placer de Vivir. Pero hay aplicaciones como Canva, como la aplicación de InShot, que también te ayuda muchísimo a que pues puedan integrar ya la inteligencia artificial. Ahora, en cuestión de videos, hay una que se llama Captions, que es buenísima. Captions es buenísima y también integra inteligencia artificial. Esa aplicación te agrega todas las letras que tú ves, los subtítulos, de una manera animada. Así que puedes darle una diversidad a la hora de poder utilizar la inteligencia artificial. Sigue disfrutando tu día, es único y sigue aquí en Por el Placer de Vivir.
4: Gracias, Joel, y gracias a ti porque nos permites acompañarte. Saludos a la República Mexicana, Ensenada, Baja California, donde me escuchan en la calurosa 100.3. Gracias, mi gente, en Monterrey, Nuevo León, Génesis 98.1, Guadalajara, Radio Mujer, a todo Chihuahua, Tepic, Nayarit, Ciudad del Carmen. Abrazos para ustedes. Jalapa, Colima, ya saben que los quiero. Ensenada, yo quiero ir a la Ruta del Vino, me encantaría. Allá estamos en la calurosa. Que mi Dios bendiga cada paso, cada decisión que tomas. 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